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1: ¿Qué tal? Bienvenidos a Diálogos con Américo, donde las decisiones se entienden. Estamos transmitiendo a través del Sistema Estatal de Radio y Televisión Tamaulipas, de Radio Tamaulipas Multicast y a través de todas nuestras plataformas. Sean todos ustedes bienvenidos y un saludo a todos los habitantes del estado de Tamaulipas. En este programa haremos un recuento de la pasada gira de la presidenta doctora Claudia Sheinbaum Pardo a nuestro estado los pasados días 14, 15 y 16 de agosto. Una gira sin precedentes en la que la presidenta, acompañada por supuesto por el gobernador del estado, doctor Américo Villarreal Anaya, visitó los municipios de Reynosa y Matamoros, donde inauguró viviendas bienestar, los municipios de Casas, donde visitó las obras de la segunda línea del acueducto Guadalupe-Victoria, el municipio de Victoria, donde estuvo acompañada por jóvenes que construyen el futuro, y finalmente en Tampico, y en Madero, donde inauguró el Hospital del Issste y el Hospital del IMSS Bienestar. Vamos a escuchar las palabras de la presidenta doctora Claudia Sheinbaum Pardo en Reynosa.
2: Este programa, acción, compromiso con ustedes, lo estamos cumpliendo. Parecía un sueño. Estamos por cumplir casi 2 años al frente del gobierno. Y uno de los compromisos durante campaña fue construir 1 millón de viviendas. Ese era el compromiso. Dijimos, vamos a construir en todo el país 1 millón de viviendas. ¿Para quiénes? Para quienes menos tienen posibilidad de tener una vivienda. Dijimos, vamos a poner un tope de 2 salarios mínimos. Para los que ganen menos de 2 salarios mínimos, vamos a construir 1 millón de viviendas. Fuimos avanzando en el primer año y les dije, ¿saben qué? La gente está muy contenta. Y el esfuerzo es de un gran equipo, la verdad, porque tenemos una gran secretaria de Desarrollo Territorial o de Desarrollo Agrario, Territorial y Urbano, Edna Vega, la verdad. Un gran director del Infonavit, Octavio Romero. Todo el equipo de SEDATU. A Yavneli, directora de Foviste, y podemos cumplir porque hay mucha convicción. La convicción es el amor al pueblo y servir a la patria. Esa es la convicción. Cualquier servidor público, porque un servidor público significa estar al servicio del pueblo. Cualquier servidor público, por lo menos de la transformación, debe ser una persona honesta y debe dedicar su vida por el bienestar del pueblo de México en el tiempo que nos toca gobernar. Cuando llegamos, un día llegaron Octavio y Yavneli. Dijeron, imagínese, presidenta, que hay casi 5 millones de familias que deben muchísimo dinero. ¿Cómo? Pues sí, pidieron un crédito hace 20 años o más. Pidieron 100 mil pesos y deben 10 veces más. Decía, no, me están mintiendo, algo raro está aquí. Y no, así hicieron los créditos en el pasado, en el Infonavit. Imposible de imaginar. Pero miren, les voy a dar algunos casos. Carlos Amado Aguas Barrios pidió prestado 173,000 pesos. Había pagado, a lo largo del tiempo que estaba pagando, 583,000 pesos. ¿Y saben cuánto debía? 503,000 pesos todavía. O sea, pidió un crédito de 173,000 y le pedían que pagara más de 1,000,000 de pesos. Pero conforme iba pagando, iba aumentando la deuda. Bueno, ¿qué es eso? Increíble. Se llama corrupción y ratería. No hay otra manera, a costa del pueblo, a costa de los trabajadores. No hay otra manera de nombrarle. Bueno, Miguel Ángel Rodríguez pidió 70,000 pesos, había pagado 199,000 y debía 1,638,000 pesos. Bueno, estas tres familias, estas tres personas, ¿saben cuánto deben ahora? Nada, 0 pesos. ¿Saben cómo se llama esto? Justicia, justicia social para el pueblo trabajador. Eso es lo que significa la transformación. Y lo mismo en el Fobiste. Muchas personas que debían mucho dinero, aun y cuando ya habían pagado su vivienda. Angustias tremendas en la familia. Pues se acabaron las pesadillas y empezaron los sueños para la clase trabajadora, para las y los trabajadores mexicanos. Sí, antes se gobernaba para unos cuantos y el pueblo bien, gracias. En 2024 llegamos nosotros y dijimos, hay que continuar con la transformación y hay que dar más apoyo al pueblo, que ser responsable es dar más apoyo al pueblo. Y creamos este programa de vivienda, que en total, fíjense, entre reestructura de créditos impagables, el 1.8 millones de viviendas para el bienestar, los créditos para mejora de vivienda que dé el Infonavit y la Comisión Nacional de Vivienda y el Fobiste, porque para quien tiene casa también hay crédito para poder aumentar o mejorar la vivienda. Y los créditos que normalmente dé el Infonavit y el Fobiste, en 6 años vamos a beneficiar a 12 millones de familias mexicanas con la vivienda. Cuando me preguntan qué cambió, presidenta, les digo, es muy fácil decir. Antes se gobernaba para unos cuantos y ahora orgullosamente somos gobiernos del pueblo, por el pueblo y para el pueblo de México. No mentir, no robar y no traicionar al pueblo de México. Y eso es lo que estamos haciendo con la entrega de estas viviendas. Muchas gracias a todas y a todos. ¡Que viva Tamaulipas! ¡Que viva México! ¡Que viva México! ¡Que viva México!
1: Regresamos para escuchar las palabras del gobernador del estado, doctor Américo Villarreal Anaya, precisamente con la entrega de estas viviendas bienestar en el municipio de Reynosa.
3: Qué gusto y qué honor, presidenta, recibirla hoy aquí en la frontera de Tamaulipas para iniciar una gira de trabajo a su lado, que nos llevará a distintas regiones de Tamaulipas y en la que abordaremos temas sustantivos, como es el caso de este acto, en el marco del programa de vivienda para el bienestar. Gracias por el apoyo que brinda a nuestro estado y gracias por la visión humanista y el patriotismo con el que gobierna nuestro país. Durante su estancia, presidenta, va a encontrar, como siempre, un pueblo dispuesto y colaborativo que comparte con usted la visión soberana, justa y los principios de nuestro movimiento, con los cuales se consolida la transformación de nuestro país en todas las esferas de nuestra vida cívica, de la convivencia social, del ejercicio pleno de todas y cada una de nuestros derechos en pos de la paz y de una prosperidad cada vez más equitativamente distribuida. Aquí encontrará, por tanto, un pueblo que tendrá el gusto de demostrarle a cada paso su cariño y nuestra mayor coincidencia en el amor por este México que vive, sin duda, uno de los momentos más grandes y trascendentes de su historia. Así que muchas gracias por esta, su novena visita a nuestra tierra, presidenta Claudia Sheinbaum Pardo.

0: La presidenta y el gobernador se trasladaron a Matamoros para inaugurar la segunda parte de las viviendas bienestar en aquel municipio fronterizo. Así se refirió la presidenta a este evento.
1: Gobernadora Américo Villarreal, muchas gracias, Américo, por el trabajo que haces al frente de Tamaulipas. Regresamos a este lugar, aquí pusimos la primera piedra y ahora ya estamos entregando las primeras viviendas. Programa de vivienda para el bienestar es justicia, no es más que eso. Primero, porque como bien dijo Rodrigo, y es una frase del presidente López Obrador, por el bien de todos, primero los pobres. Nadie debe ver de arriba abajo a una persona, porque todos somos iguales. No importa el color de nuestra piel, no importa dónde nacimos, no importa los recursos económicos que tengamos, todos somos iguales. Solo hay una vez en donde se puede hacer eso, cuando uno le da la mano para levantarse. Y eso es por el bien de todos, primero los pobres. Nos damos la mano, caminamos juntos. Es un sentido humanista. Pero también quiere decir que todos vamos a estar mejor si quien menos tiene está mejor. Es un modelo económico. Se llama distribución de la riqueza. Quiere decir que el que más tiene, tiene que compartir también con el que menos tiene. Y ahora, en la entrega de estas viviendas, es lo que estamos demostrando. Que todas y todos los mexicanos tienen derecho a una vivienda. Que son derechos. Durante años se vieron como mercancías. Y se le dijo a la gente, el pobre es pobre porque no trabaja. Falso. La vivienda la concebimos como un derecho. Todo mexicano y mexicana tiene derecho a tener un techo. Y por eso el programa de viviendas para el bienestar. Son 1.8 millones de viviendas. El Infonavit construye, el Fobiste construye y también la Comisión Nacional de Vivienda, que son para todos aquellos que no tienen Infonavit y que no tienen Fobiste. Y como sabemos que quien no tiene Infonavit y Fobiste tiene más necesidad, pues entonces el crédito es con 0% de interés. Siempre van a pagar lo mismo. No va a aumentar la mensualidad. Ya convertimos las pesadillas en sueños. En realidad convertimos los sueños. Muchas gracias a todas y a todos. Muchas felicidades. Muchas, muchas felicidades. ¡Que viva Matamoros! ¡Que viva Tamaulipas!
0: Y este fue el mensaje del gobernador allá en Matamoros.
2: Amigos y amigas matamorenses, nos da mucho gusto estar aquí nuevamente con ustedes en esta población y hoy acompañado por nuestra gran presidenta de México, la doctora Claudia Sheinbaum Pardo, que viene a hacer una intensa gira de trabajo en Tamaulipas, desde el norte, centro y sur de nuestra entidad, viendo y checando los grandes programas con los que nos ha apoyado a nuestra entidad y seguramente con excelentes noticias también en la oportunidad de seguir avanzando en estos modelos de gobiernos de transformación humanistas, donde el sentir y el quehacer del gobierno está centrado siempre en buscar el beneficio a las personas. Recordarán que en abril pasado la recibimos aquí mismo para colocar la primera piedra de lo que era entonces un proyecto, un plan de trabajo y la esperanza de miles de familias matamorenses de contar finalmente con un patrimonio, con una vivienda adecuada de calidad, en un entorno ordenado y con todos los servicios. Y 4 meses después, venimos a constatar una realidad del esfuerzo y el trabajo del gobierno federal en conjunto con el estado y municipio, en que trabajando en conjunto podemos lograr lo que nos proponemos. Hoy la presidenta está aquí de nuevo para cumplir su compromiso y entregarles las llaves de su nuevo hogar a muchas personas que están hoy aquí presentes y familias. Gracias a esta iniciativa contenida en el Programa Federal de Vivienda para el Bienestar, es que sin duda el programa más importante en esta materia en la historia del país, el cual, nos ha dicho la presidenta, tendrá un alcance hasta de 12 millones de familias. Porque sí, se trata de construir nuevas viviendas, pero también de entregar escrituras y constancias de finiquito de crédito que antes eran impagables a quienes ya tenían una vivienda. Para ello se reformó la ley y se dio nueva vida al Infonavit y al CONAVI, a la Comisión Nacional de Vivienda, y se facilita el acceso a crédito y viviendas para los derechohabientes también de FOVISSSTE. Desde este rincón de la patria que es Matamoros, querida presidenta, con este impulso que ha tenido los gobiernos de la Cuarta Transformación, con un corte humanista, siempre centradas en el beneficio a la persona, para tener una sociedad en paz, trabajando y con mejores perspectivas de desarrollo de las personas, porque si tenemos mejores personas, tenemos mejores familias. Si tenemos mejores familias, tenemos mejores comunidades. Y si tenemos mejores comunidades, tenemos mejores estados y una mejor patria, como la que se está construyendo hoy en tiempos de la transformación y de una política social humanista. Me van a secundar con un gran aplauso, un abrazo cordial a nuestra gran presidenta, de todos los tamaulipecos y tamaulipecas, por todo el apoyo que hemos recibido de su parte. Muchas gracias, presidenta.
0: Continuamos en Diálogos con Américo, donde las decisiones se entienden. Un saludo nuevamente a todos ustedes que nos escuchan a lo largo y ancho de nuestro estado. La segunda parte de la visita de la presidenta fue al municipio de Casas. Ahí visitó las obras de la segunda línea del acueducto o Guadalupe Victoria. Así se refirió la presidenta a esta obra.
3: Estamos trabajando para llevar agua a Ciudad Victoria, Tamaulipas. Estamos en la presa Vicente Guerrero. Esta presa lleva agua actualmente a la ciudad capital de Tamaulipas. Y ahora estamos haciendo el segundo acueducto con su planta potabilizadora. Miren qué hermoso. Esta es la presa Vicente Guerrero, que es principalmente para riego, pero ya tiene un acueducto que se hizo cuando el papá de Américo Villarreal fue gobernador, el ingeniero Villarreal. Y ahora estamos haciendo un segundo acueducto que tiene 54.7 kilómetros. Y aquí estamos donde se está construyendo una planta potabilizadora, prácticamente pegada a la presa Vicente Guerrero. Es importantísimo porque va a llevar la mitad del agua que se consume actualmente, adicional. Son 1.500 litros por segundo que llegan a Ciudad Victoria. Y ahora 750 litros por segundo adicional.
4: Muchísimas gracias, presidenta. Una obra esperada por los tamaulipecos para complementar la falta de agua que se resiente en la capital del estado. Y que con eso y estas grandes obras que nos apoya el gobierno federal, estamos garantizando cuando menos el abasto por otros 25, 30 años de suficiencia de agua para nuestra población.
3: La planta potabilizadora la está construyendo el gobierno del estado y el acueducto lo está construyendo el gobierno de México. Estamos juntos en este gran proyecto para Tamaulipas.
5: ¡Viva los trabajadores mexicanos! ¡Viva!
0: Posteriormente, la presidenta y el gobernador se dirigieron aquí, a Ciudad Victoria, la capital del estado, donde convivieron con jóvenes emprendedores que construyen el futuro de México y de Tamaulipas. Así se refirió la presidenta al trabajo de los jóvenes emprendedores tamaulipecos.
6: que siempre me gustó la educación. Después, como mi mamá trabaja en la universidad, siempre dije, yo quiero ser como mi mamá, quiero ser investigadora de la Universidad Nacional Autónoma de México. Pero el camino me fue llevando a comprometerme cada vez más con la historia, con el pueblo y con una mejor vida para todas y todos los mexicanos. Y así llegué a ser la primera presidenta de México, la primera mujer presidenta. ¿Qué estamos haciendo ahora como presidenta? Pues abrir más escuelas, más preparatorias, más universidades, buscar que las y los jóvenes tengan acceso al empleo, que haya acceso a la vivienda. Estamos construyendo 1.8 millones de viviendas. Si son jóvenes y ya tienen un empleo, tienen derecho a la vivienda a través del Infonavit, del Fovisste o de Conavi, para que los jóvenes puedan tener una vivienda y desarrollar su vida. Con lo que nosotros siempre hemos creído, y digo nosotros porque soy parte de una generación y de un movimiento social. Fueron muchos años que vivimos nosotros como jóvenes, donde se nos dijo que no había derechos para los jóvenes, que era un asunto exclusivamente individual. Si uno le echaba ganas, entonces había escuela. Si uno le echaba ganas, había empleo. Y si no le echas ganas, pues no hay ni escuela ni empleo. Eso fue lo que nos dijeron. Y por supuesto que el esfuerzo personal es muy importante. Siempre hay que quererse a uno mismo y desarrollarse, ayudar a la familia. Pero no es cierto que el esfuerzo personal lo es todo. La sociedad tiene que abrir, no oportunidades, acceso a los derechos del pueblo de México, de los jóvenes. El apoyo se le da al joven, a la joven, pero también a la empresa. Y el objetivo es que se queden trabajando en el lugar en donde se les abrió la oportunidad. La gran mayoría de los jóvenes que entran al programa consiguen empleo, ya sea que se quedan en el lugar donde están haciendo su trabajo gracias al programa, o les da la experiencia de un año para poder conseguir empleo en algún otro sitio. 3.600.000, casi 4 millones de egresados del programa Jóvenes Construyendo el Futuro.
0: Estas son las palabras del gobernador con los jóvenes emprendedores.
2: Me da muchísimo gusto que estemos aquí reunidos y coincidiendo con la gran visita nuevamente a tierras tamaulipecas de nuestra gran presidenta, la doctora Claudia Sheinbaum Pardo. Sepan ustedes que hemos estado muy beneficiados con la visión que ella tiene de progreso, de avance, de sustentabilidad para nuestra nación, y Tamaulipas no está exento en esta condición a nivel nacional. Quisiera decirles que todos los que estamos aquí somos jóvenes, todos. Hay jóvenes. Hay jóvenes por edad cronológicamente, pero hay jóvenes de corazón y de mente que queremos seguir avanzando y progresando y teniendo una sociedad cada vez más justa, más equilibrada, que todos tengamos las mismas oportunidades, porque ese es el principio del humanismo mexicano, que nos hace a todos semejantes y que hace que sintamos ese amor al prójimo y que podemos decir en estos nuevos modelos de transformación, me gusta mucho que te esté yendo bien,
7: no que me esté yendo bien, sino me da mucho gusto que les esté yendo bien, porque eso quiere decir que a mí también me va a poder ir mejor. Entonces, esa es la forma de que podemos trabajar y poder seguir creciendo. Y como última reflexión, nomás en el mes de la juventud, les decía, piensen que no existe la suerte. La suerte es la combinación de dos cosas, la oportunidad y la preparación. La oportunidad se está dando con estos grandes programas de los gobiernos de transformación enfocados a la juventud, pero la otra es el compromiso de la preparación, estar bien preparados para aprovechar estas grandes oportunidades que da hoy nuestra nación y nuestra entidad. Y me da mucho gusto, Presidenta, presumirle que aquí las juventudes tamaulipecas ahora son un referente de ejemplo para ellas mismas, de jóvenes preparados, entusiastas, que están destacando en el deporte, en las Olimpiadas Nacionales que organiza la CONADE, que cada vez tenemos mejores lugares en el medallero, pero también en la representatividad que nos dan en el desarrollo del conocimiento. Y tenemos gente que nos ha ido a representar a Corea, a Turquía, de programas científicos y de desarrollo. Así que esta es la juventud tamaulipeca, Presidenta, echada para adelante con los gobiernos de la transformación, atentos de las oportunidades que nos abren gobiernos con esta visión humanista y con el compromiso de cada vez formarse y prepararse mejor para aprovechar estas grandes oportunidades que nos da ahora este gran país en el que vivimos, que es México, y las grandes oportunidades de un estado tan hermoso como es Tamaulipas. Los abrazo con mucho afecto a cada uno de ustedes.
0: Continuamos en Diálogos con Américo, donde las decisiones se entienden. Finalmente, la presidenta doctora Claudia Sheinbaum Pardo visitó los municipios de Tampico y Ciudad Madero, donde inauguró los hospitales del ISSSTE y el Hospital IMSS-Bienestar. Esto dijo la presidenta en Tampico.
8: Me da mucho gusto estar con ustedes. Saludo con gusto, con cariño al gobernador Américo Villarreal. Iniciamos en Reynosa, estuvimos en Matamoros, Ciudad Victoria y ahora aquí en Tampico, con todas y con todos ustedes. En 1986-87. Iniciaba el periodo neoliberal en nuestro país. Que cuando me preguntan qué es ese periodo, digo, es el modelo económico y el modelo político de la oligarquía, de los de mero arriba, de que no hay derechos para el pueblo. La Revolución Mexicana, desde el siglo XIX, pero en la Revolución Mexicana, entre otras cosas, lo que defendieron los campesinos, los obreros,

0: que menos atención tuvo. ¿Y cuál es la visión ahora? Esa visión que tuvimos con Martí desde entonces. Que la educación pública sea un derecho para todas y todos los mexicanos. Que el acceso a la salud pública sea un derecho. ¿Eso qué quiere decir? Que cualquier mexicana y mexicano debe atenderse en una institución pública de manera gratuita, no importa si tiene una enfermedad menor o si tiene una enfermedad sumamente grave. Y lo estamos consiguiendo, poco a poco, pero estamos consiguiendo recuperar la salud como un derecho humano para todas y todos los mexicanos. Esa es la visión de la cuarta transformación de la vida pública. Claro, son 36 años de abandono. Ahora llevamos con la transformación desde el presidente López Obrador y nosotros, pues 8 años. Y por eso es muy hermoso inaugurar un hospital público, del ISSSTE además. Porque para ser servidor público en la transformación, lo más importante es la convicción. La convicción tiene que ver con la honestidad para gobernar. La convicción tiene que ver con amor al pueblo, con siempre saber que servidor público quiere decir estar al servicio del pueblo. Se necesita también convicción en el país, en la soberanía, en reconocer la historia de México, en reconocer la lucha del pueblo de México, en saber que una visa no define una persona. Nada más que en México, la convicción nos dice que el pueblo manda. En México no hay nadie que mande más que el pueblo de México.
1: Esas fueron las palabras del gobernador del estado.
2: En esta gira se ha constatado la visión de los gobiernos humanistas y de la transformación que está viviendo nuestra nación y nuestra entidad. En todas las actividades que se han llevado a cabo, destaca que el centro del quehacer de estos gobiernos humanistas y de transformación es la persona, para una vivienda digna, para jóvenes construyendo el futuro, para tener agua potable y para tener cada vez un mejor sistema de salud. Y me congratulo y que lo valoren y lo ponderen como compañero suyo de los trabajadores de la salud, que yo lo he dicho también en otras ocasiones, nunca nos había tocado vivir que desde la presidencia de la República estuvieran pendientes de las políticas públicas y del financiamiento al sector salud para que podamos tener cada vez la garantía a los mexicanos de tener un sistema de salud digno y con oportunidades para que nos atiendan las enfermedades que en un momento nos aquejan. Y a ustedes, trabajadores, compañeras y compañeros, no en la vida profesional de alguien que nos dedicamos en el ámbito de la salud, no todos tienen la oportunidad de iniciar dentro de su vida de servicio, haber estado en la inauguración de una nueva unidad hospitalaria y empezar a trabajar en ella. Así es que enhorabuena, disfrútenla con su capacidad operativa y cuídenla mucho en beneficio de los tamaulipecos y las tamaulipecas. Un fuerte abrazo para ustedes.
1: Posteriormente, la presidenta y el gobernador se dirigieron a Ciudad Madero, donde inauguraron el hospital IMSS Bienestar. Vamos a escuchar las palabras de la presidenta.
0: Estamos cerrando nuestra gira de este fin de semana con Américo Villarreal, supervisando obras de agua, entregando el programa Jóvenes Construyendo el Futuro. Ayer inauguramos el Hospital del ISSSTE en Tampico y hoy inauguramos este

Hospital del IMSS Bienestar, que con ese hospital hemos inaugurado desde que llegamos 32 hospitales en todo el país. Del ISSSTE, del IMSS y del IMSS Bienestar. Muchos de ellos, por supuesto, iniciaron con el presidente López Obrador y otros ya iniciaron realmente con nosotros. Fueron muchos años de abandono del sector salud. Hemos puesto muchos ejemplos de lo que ocurrió durante 36 años en nuestro país. ¿Qué estamos haciendo nosotros desde que llegó el presidente López Obrador? Recuperar lo público, y lo público tiene que ser lo mejor. La educación pública tiene que ser la mejor de todo México. La salud pública tiene que ser la mejor de todo México. Claro, cuesta trabajo después de 36 años de abandono y de corrupción. Pero somos necios y vamos a recuperar el acceso a la salud pública, el acceso a la educación pública, el acceso a una vivienda como un derecho del pueblo de México, los buenos salarios. ¿Por qué? Porque nosotros creemos en el bienestar del pueblo de México. Una de las palabras que define a la Cuarta Transformación es bienestar, el bienestar del pueblo. Por eso hemos luchado toda nuestra vida y así seguiremos hasta el último día de nuestras vidas, luchando por el bienestar del pueblo de México, por los derechos del pueblo de México. Y no habría libertad, no habría bienestar y no habría derechos si no hay soberanía. Por eso defendemos de igual manera la soberanía de México, igual que el bienestar del pueblo de México. Muchas felicidades.

0: Estas fueron las palabras del gobernador durante la inauguración del Hospital General IMSS-Bienestar en Ciudad Madero.
1: Es un gusto dirigirme a ustedes, tamaulipecas, tamaulipecos, en el cierre de esta gira intensa de trabajo de nuestra presidenta, la doctora Claudia Sheinbaum Pardo, por Tamaulipas. Esta vez desde el norte, centro y sur de nuestro estado, y en todas partes ha recibido el reconocimiento y cariño de nuestra gente por su capacidad y entrega al servicio de México, y hoy aquí se lo reiteramos con un gran aplauso. Hay muchas cosas que queremos compartir con ustedes, pero en esta experiencia que les quiero compartir y les describo con esta gira tan honrosa con la presidenta, es que la presidenta no deja de trabajar. En todos los trayectos no deja de atender los problemas nacionales que se tienen en estos momentos difíciles, manteniendo la gobernanza y la identidad nacional, defendiendo nuestra soberanía, nuestra libertad e independencia, de la cual disfrutamos todos los mexicanos en nuestra patria. Por esto, por todas estas consideraciones, muchas gracias, presidenta Claudia Sheinbaum Pardo, por su presencia en Tamaulipas. Y que sepa que no está sola, no está sola nuestra presidenta, no está sola, no está sola, no está sola, no está sola, no está sola, no está sola,
2: Tamaulipas avanza y esta transformación se refleja en acciones que buscan mejorar la vida de las familias. Desde una vivienda digna y el acceso al agua, hasta nuevos espacios para recibir atención médica de calidad. En el sur de Tamaulipas, la inauguración de nuevos hospitales representa una gran oportunidad para fortalecer los servicios de salud y brindar una mejor atención a las familias de Tampico, Ciudad Madero y toda la región. Son proyectos que responden a necesidades reales y que representan bienestar, tranquilidad y nuevas oportunidades para miles de tamaulipecas y tamaulipecos. Porque cuando se invierte en vivienda, en agua y en salud, se invierte directamente en las personas y en el futuro de Tamaulipas. Hoy conocimos parte de esta transformación y de los proyectos que está marcando una nueva etapa para nuestro estado. Diálogos con Américo, donde las decisiones se entienden.
0: Continuamos en Diálogos con Américo, donde las decisiones se entienden. En este último bloque escucharemos las palabras del gobernador del estado, doctor Américo Villarreal Anaya, durante el pasado programa que transmitimos desde la Expo Tampico. Estas son las palabras del gobernador.
3: La presidenta ahí ha hecho un gran esfuerzo y yo lo he comentado y lo vuelvo a reiterar. Yo, en la experiencia de ser médico, de haberme desarrollado en el sector, nunca habíamos tenido un presidente de la República, una presidenta que tuviera tanta atención en buscar brindar a los mexicanos y a las mexicanas un buen sistema de salud. Es algo que tiene ella permanentemente en su escritorio en Palacio Nacional y trabaja día con día en buscar las opciones y oportunidades para mejorar este sistema de salud pública en nuestro país. Y nos consta a los gobernadores porque nos cita con regularidad para ir viendo avances y propuestas para ir mejorando en este rubro. Pero a la presidenta también ahora le faltó decir su visión, siempre su atención científica y de metodología. No solo para atender, en el caso del primer nivel o la atención hospitalaria, a las personas que lamentablemente ya tengamos alguna enfermedad y ver cómo nos rehabilitamos o podemos recuperar nuestra condición de salud. Ella también está atendiendo la salud pública, desde el punto de vista de la promoción de la salud y la prevención de las enfermedades. Con programas tan importantes en el campo, en el territorio, como Salud Casa por Casa, donde hay un ejército de servidores de la nación que andan en las colonias visitando a las personas de tercera edad principalmente, o aquellos que tienen una discapacidad, para llevarles consejos, visita, seguimiento y medicamentos hasta su hogar, y también un acompañamiento en la educación hacia la salud. Y decir que, como lo expresa la presidenta, todo esto es porque son derechos humanos. Y nosotros somos humanistas y hay que procurar que la gente goce de sus derechos. Y que todos estos programas, toda esta infraestructura, toda esta área de oportunidad, de crecimiento económico, de empleo, pero está enfocada a buscar el bienestar de la persona. Teniendo mejores personas, tendremos mejores familias, mejores comunidades, un mejor estado y un mejor país. Y estamos empeñados en que eso así tiene que ser. Pero también con una presidenta altamente sensible, que aparte de venir y verificar obras físicas de infraestructura, también atiende las necesidades de la población. Y ve y tiene una reunión con Bienestar o con la juventud, a través de sus programas de bienestar, que los alienta a seguir participando y llevando los beneficios de cada uno de estos 19 programas de bienestar que existen y que dejan oportunidades de una mejor calidad de vida a cerca de 900,000 tamaulipecos y tamaulipecas, y que me consta en las oportunidades que ha estado en Tamaulipas, como en esta ocasión, no deja de atender ni de escuchar a las personas. En cada uno de sus trayectos, en cada una de la llegada a estas obras, hay gente que la espera, le hace solicitudes, y ella siempre está atenta de ver en qué forma, a través del gobierno federal o indicaciones al gobierno estatal, que atendemos con muchísimo gusto, ver cómo solucionamos estas situaciones que aquejan a nuestras personas. Y que esto lo hace también con una gran dedicación. Les decía yo hace un momento que en esta gran oportunidad que me da de acompañarla en esta gira y acompañarla en su vehículo por las carreteras de Tamaulipas y poder dialogar y platicar con ella, vemos también cómo no deja de trabajar y atender en cada momento las circunstancias de nuestro país, en dando indicaciones, estando pendiente de las condiciones a veces de noticias nacionales e internacionales para poder tomar ámbitos de decisión de la participación de México o en el seguimiento de acuerdos que están pendientes o están en su proceso de llevarse a cabo. No deja de estar atenta de este gran país, pero sobre todo siempre pensando en que mantengamos esta gran dicha a los mexicanos que hemos disfrutado por muchas generaciones, que nos dieron el esfuerzo de quienes nos antecedieron, de estar buscando siempre estar en un país soberano, libre e independiente. Y eso nos da la calidad y oportunidad que tenemos los mexicanos de transitar libremente nuestro territorio, de estar bajo un Estado de Derecho, bajo las leyes de nuestra Constitución, y eso nos garantiza una tranquilidad y seguridad como nación y como voz a nivel internacional. Entonces, para ello, todo nuestro reconocimiento, esfuerzo, solidaridad y apoyo hacia nuestra presidenta, que lucha día a día porque mantengamos esta gran nación vigente en el concierto nacional.
0: Así hemos llegado al final de este programa. Les agradecemos su presencia y los esperamos la próxima semana en Diálogos con Américo a través del Sistema Estatal de Radio y Televisión Tamaulipas y Radio Tamaulipas Multicast a partir de las 6 de la tarde. Tengan ustedes muy buenas noches.
4: Tamaulipas recibió este fin de semana a la presidenta de México, Claudia Sheinbaum Pardo, en una gira de trabajo por distintas regiones del estado, en la que estuvo acompañada por el gobernador Américo Villarreal Anaya, cumpliendo compromisos que reflejan la coordinación entre los gobiernos federal y estatal. La presidenta entregó en Reynosa 50 nuevas casas del programa Vivienda para el Bienestar, como parte de una estrategia nacional que busca garantizar el derecho de las familias a encontrar un patrimonio.
5: Antes se gobernaba para unos cuantos y ahora orgullosamente somos gobiernos del pueblo, por el pueblo y para el pueblo de México.
4: En Matamoros, 4 meses después de colocar la primera piedra, la presidenta regresó al desarrollo Las Alamedas para entregar las primeras 30 viviendas construidas por la CONAVI, además de estructuras y constancias de liquidación de créditos a familias beneficiarias.
6: Aquí pusimos la primera piedra y ahora ya estamos entregando las primeras viviendas. Programa de Vivienda para el Bienestar. Es justicia, no es más que eso.
7: Usted no entregó una casa, nos entregó esperanza y tranquilidad para mi familia.
4: Tras trasladarse al centro del estado, la presidenta supervisó los avances del acueducto Guadalupe Victoria, obra iniciada en el gobierno de Américo Villarreal Guerra y que se proyecta sea concluida próximamente para garantizar el abasto de agua a Ciudad Victoria. Posteriormente, en la capital del estado, encabezó un encuentro con jóvenes beneficiarios de Jóvenes Construyendo el Futuro y reconoció de manera especial a estudiantes de la Universidad Autónoma de Tamaulipas. En Tampico, Claudia Sheinbaum Pardo inauguró el Hospital General del ISSSTE, fortaleciendo la infraestructura médica y el acceso de las familias a servicios públicos de salud.
8: Que el acceso a la salud pública sea un derecho, que cualquier mexicana y mexicano debe atenderse en una institución pública de manera gratuita, no importa si tiene una enfermedad menor o si tiene una enfermedad sumamente grave.
4: Finalmente, en Ciudad Madero, Claudia Sheinbaum inauguró el Hospital General, una unidad médica 100% digitalizada que brindará atención a más de 538 mil personas sin seguridad social.
9: Una de las palabras que define a la Cuarta Transformación es bienestar, el bienestar del pueblo.
3: Muchas gracias, presidenta Claudia Sheinbaum Pardo, por su presencia en Tamaulipas. Y que sepa que no está sola. El pueblo de Tamaulipas la respalda, presidenta.
4: Con esta gira, Tamaulipas vuelve a ser testigo de una relación transformadora, cercana y una coordinación que se traduce en resultados. Una visita histórica que confirma que Tamaulipas tiene más certeza caminando de la mano del gobierno de México hacia un futuro con más bienestar.
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0: Muy buenas tardes, querida escuchas. Estamos en una emisión más de Caminando con Jesús. Estábamos aquí en el Face checando quiénes había llegado a San Agustín, pero no sé si si era o no, se me figuraba el padre Toño que estaba en San Carlos. Ya luego sabremos. Miren, ahí está. Bien. Ahí estamos. Entonces, sean bienvenidos en esta bonita tarde. Ya estamos a domingo 21 el tiempo ordinario, pero de fecha 23 de agosto, un domingo antes de que se termine el mes de agosto. Y ya mañana, gracias a Dios, dicen los que saben, sale la canícula. Esperemos que vaya disminuyendo el calor, porque estamos platicando cómo hay de incendios, cuando menos por allá en Jiménez ha habido muchos incendios forestales y me imagino que en algunos otros lugares, y pues es muy triste esa situación. Y ya con una lluvidita, porque el pasto no está seco, está quemado. Entonces, bienvenidos sean todos y cada uno de ustedes. Felicitamos hoy a Brenda, que es su cumpleaños.
1: Así es.
0: Muchas felicidades.
1: Saludos hasta San Julián allá con Brenda.
0: Y aquí está lo que vamos a regalar hoy, una bonita estampita de San Benito para el coche. Y San Julio Álvarez, te hubiera sido, no, ese es otro, es Julián Álvarez. Ese es uno de los mártires que está en mi parroquia, lo martirizaron allí. Y ya ven que cada santo le sacamos un provecho, que este es bueno para esto y para aquello. Bueno, él ayuda en lo que son trámites para Estados Unidos, para que le pidan. Yo al principio pensaba así como que escuchaba y era broma y eso, pero ya ahí en la comunidad algunos ya han mandado su experiencia de que no batallaron nada. Y allá en la parroquia también he oído varios testimonios de ello. Entonces, uno de los mártires de la cristiada que estamos conmemorando los 100 años, para que si alguien pues quiere o tiene esta intención de, pues lo tenga como intercesor. Ahorita me dicen quién quiere participar en llevarse esta imagen y la de San Benito.
1: Así es, ¿qué tal? Muy buena tarde. Bienvenidos nuevamente a este programa Caminando con Jesús en este ya domingo 23 de agosto, en el 21º domingo del tiempo ordinario, pues con mucha alegría de estar nuevamente en estos micrófonos y sobre todo pues agradecidos con Dios por todas las bendiciones que nos da continuamente, nos da diariamente. Como bien dice el padre Lolo, el día de mañana pues sale la canícula, esperemos el tiempo ya esté menos calurosito, pero bueno, hay que darle gracias a Dios por todo lo que nos da, el calor, la lluvia, el solecito, el frío, todo, porque quiere decir que estamos vivos y podemos contemplar pues toda la creación de Él, todas las maravillas. Hay que seguir orando por el don de la lluvia que tanto necesitamos, también por la paz y por las vocaciones, orar primeramente por nuestra vocación y por las demás vocaciones, por las vocaciones sacerdotales. Felicitamos al padre Marco Sepúlveda, que tomó posesión de la parroquia de
0: Santo Domingo.
1: De Santo Domingo, y del padre Gustavo, mi primo, amigo y padre
0: de todo.
1: Gustavo, de ahí de él, Nuestra Señora del Carmen. Pues que sea muy fecundo su ministerio en esas comunidades, y pues que Dios les
0: y mañana les felicitamos fortalezca al padre
1: así
0: Sergio
1: es
0: Juárez,
1: que va a tomar posesión como párroco de San Carlos Borromeo. Pues muchas felicidades, no lo podremos acompañar, bueno, yo no, pero creo que tú sí, ¿verdad, padre?
0: Si Dios así quiere, primeramente Dios.
1: Allá se ven.
0: Allá, ahorita con todo lo de las redes, no sé qué estaba checando, iba a mandar a los de mi decanato, porque cada mes tenemos una reunión y precisamente toca mañana, pero les dije, pues vamos a acompañar al padre Sergio y lo publiqué ahí en, ¿cómo se llama? En mi estado, ya no supe ni cómo quitarlo y todos, ay, no, párroco, y no sé qué. No, hombre, pues ya tiene mucho, pero bueno.
1: Ya, no, es que el nombramiento no estaba
0: todavía. Y ya lo dejé allí, ya dije, para que todos se enteren. Entonces, pues no lo pude quitar. Y bueno, pues mañana ahí estaremos. Saludos a María Chertea, buenas tardes.
1: Saludos, madre.
0: Y ya por ahí ya me dieron la mala noticia que estos soles mataron sus plantas. Entonces, pues bueno.
1: Ahí se le acabaron sus plantas.
0: Varios me han dicho también, ¿verdad? Le digo que gracias a Dios yo no he tenido ese problema, porque hace poco fueron algunas personas y dijeron, ya se me secaron, y gracias a Dios no. Espero que cuando llegue mañana, pasado mañana, no estén todas marchitas. Sí están marchitas, pero no. Saludos también a Lupita hasta San Julián, que está viendo, y yo creo que están festejando a Brenda, o no sé qué le han hecho, mole o no sé.
1: Órale.
0: Saludos.
1: Ahí que, a ver, ¿cómo la festejó Brian?
0: Ah, sí, con su ramo de flores.
1: Con su ramo de flores, muy bien, muy bien. Pues,
0: o cuando menos un ramo de Santa María, de esa flor amarilla, creo que todavía no hay, es en septiembre. A ver qué regalo. Ahorita lo que hay son flores de calabaza, unas floresotas a lo mejor.
1: Estas meras, para después guisarlas.
0: Eso. Exacto, que ahorita sea el regalo, que luzca, y mañana en la mañana, pues
1: en el almuercito.
0: Las guisan. Muy bien, saludos a Homero Mariscal, a todos los que se están conectando. Acuérdense esta bonita imagen de San Julio Álvarez, mártir de la Cristiada. Y estaba viendo la noticia de que van a volver a pasar la película en los cines.
1: Ok.
0: Para que si no tuvieron la de la Cristiada, así se llama, exacto, oportunidad de verla. Yo se las pasé hace casi el mes allá en la parroquia, y pues les gustó mucho a las personas. Estamos tratando de pasar películas, porque si les doy un tema o eso, se me van a aburrir, no saben qué fue eso y todo. Pero ya pasamos a Santo Toribio, ahora la Cristiada, ¿verdad? Entonces, mira, ya se está conectando Brenda y también... Brian.
1: Saludos, muchachos. Ahijados, muchachos.
0: Felicidades. Muy bien. Dice que quiere participar.
1: Perfecto. Muy saludos bien. Para Adriana, que anda en el gollete.
0: Sí, ella la tenemos pedida antes de vacaciones. Sí. Bueno, y pues bueno, el día de hoy tenemos un tema muy especial. Ya llegó la primera llamada que quiere participar. César Alvarado del 7 Boulevard. Él es un fiel radioescucha, un gran amigo de ahí del 7 Boulevard. Entonces, ahí ya, dice que hola, dice Brenda, tío y padrino Chuy. Francisco de la Fuente, bendiciones también. La esposa de Homero Mariscal, Reina Olvera, y nos gustaría participar. Muy bien, claro que sí, en un momento más lo voy a anotar. Ahorita vamos a continuar con el evangelio del día de hoy. Saludos también a doña Leti Medellín, que se está conectando, Francisco de la Fuente, y todos los que, Anita Grimaldo, saludos. También quiere participar, porque no sé si Juanito anda mojado o no, pero como quiera que le pide, se gane o no se gane el cuadro que le pide, para que le pida, bueno, para que Juanito esté bien allá en los Estados Unidos. Quiere participar Francisco de la Fuente, un momento más los anotamos. Bien, pues vamos a escuchar la palabra de Dios de este domingo. Es un evangelio muy bonito, como todos los evangelios, porque todos nos tienen que dejar un mensajito.
1: Así es, una enseñanza, un mensaje en nuestra vida.
0: Exacto, es de San Mateo 16, 13 al 20. Evangelio de San Mateo 16, 13 al 20. Y este evangelio nos habla cuando llega Jesús a la región de Cesarea de Filipo, cuando pregunta a sus discípulos, ¿quién dice la gente que es el Hijo del Hombre? Y pues unos dicen que eres Juan el Bautista, otros dicen que Elías, otros que Jeremías o alguno de los profetas. Bueno, eso es lo que dicen los demás, y luego dice, ¿y ustedes quién dicen que soy yo? Y ya dice, Simón Pedro le responde, tú eres el Mesías, el Hijo de Dios vivo. Y Jesús alaba esa fe de Pedro, tan seguro, tan consciente de, y ya pues le encomienda a la iglesia, a la dirección de la iglesia, y le da esas llaves para que sea el que abra y cierre todo lo que acontece en cuanto a la iglesia, y la funda en la piedra, en la roca, la piedra que es un cimiento macizo, que no cualquier cosa lo puede tumbar. Por eso más de 2026 años y sigue la iglesia, porque él es el que dice los poderes del infierno
1: no prevalecerán
0: sobre ella. Entonces ha habido divisiones, ha habido cismas. Martín Lutero, aquel sacerdote, el
1: primer cisma
0: que realizó esa separación de la iglesia, y de ahí han surgido muchas y sigue habiendo, de una iglesia sale otra y otra y otra y otra y así sucesivamente, pero a pesar de eso, la iglesia sigue firme, es la que ha sido más atacada. Su fundador también, Jesús, desde que estaba en vida, estaba era atacado, era perseguido, estaba espiado por los demás, pero siempre se mantuvo firme, ¿verdad? No lo mismo con otros líderes religiosos como Mahoma, como Buda. Ellos murieron y ahí se quedó su recuerdo, pero y continúa su iglesia, pero aquí Jesús murió y resucitó para que también tuviéramos vida eterna. Entonces, qué bonito evangelio, de que yo lo que me fijaba y les comentaba, decía yo que estamos acostumbrados ahorita en las redes a que me reconozcan, y hay un nuevo reto, ¿cómo se llama? Que bailan dos.
1: Sí, el...
0: Ahorita lo vamos a hacer yo, Chuy, a ver a quién le da más like.
1: Ahora algo así, ¿no? Fram...
0: Buesa, o no sé qué.
1: No, se me fue, sí, Laura. Uh-huh. Que hacen ahí sus retos.
0: Uh-huh. Y hay pero otro, bueno, que sí, así que le hacen que sí. Dijo mi obispo, les digo sí, que si me dan mi like me cambia de parroquia.
1: Exacto.
0: Y cosas así. O dijo mamá y
1: sí,
0: así.
1: Sí, los retos famosos.
0: Y todos queremos ver, y si yo publico algo y no me le dan like ni nada, pues como que sí me siento mal, o sea, híjole, pues qué pasaría. Y estamos siempre a la expectativa de qué dicen los demás de nosotros.
1: Exacto.
0: Lo que valemos, y les decimos,
1: el reconocimiento que nos den.
0: Y le digo, lo importante es, Jesús le interesa saber, pero no es para agüitarse ni mucho menos, sino que más bien como que para cuestionar a sus discípulos, y les dicen, yo les decía, a ver, si ahorita nos pusieran a los dos y dijera Jesús, voten por el que quieran que se quede como sucesor mío. Y algunos me decían, yo votaría por Pedro. Le digo, no, hombre, no sea tramposa, porque pues ahí ya la tiene, sabe, la segura. Claro. Pero humanamente les digo, yo creo que votaríamos por Juan, porque él era el más joven, uh-huh, era el discípulo consentido de Jesús, o por algún otro, pero Pedro no, Pedro era corajudo, era arrebatado, era, no, hombre, era miedoso, todo, tenía todos los defectos por haber, pero también tenía una fe firme como él lo demuestra, y por eso Jesús dijo, bueno, es este. A Juanito, que lo quiero mucho, le voy a encomendar algo muy especial, mi madre. Así y se la encomendó, pero no le dejó a la iglesia, y Pedro supo guiar muy bien a su iglesia. Y eso es lo que les comentaba, cómo Dios sigue confiando en nosotros. Y la manera de decir quién es para nosotros es con acciones concretas.
1: Exactamente.
0: Con obras. Uh-huh. Porque puedo traer mi coche lleno de estampitas. Este es San Benito, no dice nada, pero es para protección, ¿verdad? Claro. Para protegerme a mí, y sería bueno que investigáramos en internet todo este significado, ¿verdad? Que tiene un significado maravilloso, ¿verdad? Y lo pongamos ahí. Así en el coche es. Pero también nos compromete a ser buenas personas. Entonces, no traer una estampita, no poner en mi casa una frase bonita de Dios, sino mi testimonio de vida. Entonces, bueno, pues voy a dejar que hable Chuy, porque nomás me está viendo y nada, y ahorita voy a empezar ya. Hay varios que se están conectando y que quieren
1: participar.
0: Dice Homero Mariscal que es framear aura, sí, algo así.
1: Exactamente, sí sé. Se me fue la palabra, pero sí, así es. Son
0: saludos,
1: los
0: a Diana Guadalupe, Nicolás, buenas. Quiere que lo apunte muy bien. Nicolás desde Dallas, Texas, compañero saludos, de la prepa.
1: Saludos a Carmen también, ahí en Brosville.
0: Bocanegra, Sara Bocanegra, Brenda Ramírez, que dice que le cantemos las mañanitas. No, pues
1: no, hombre,
0: le cambian todo.
1: Sí, tipo, se nos van a ir de aquí. En... y ya.
0: Ya.
1: Haz de cuenta que ya te las cantamos, Brenda.
0: Sí, muy bien. Pues voy a ir anotando.
1: Va a ir anotando el padre y mientras
0: a los
1: pues,
0: que están
1: compartimos.
0: Participando.
1: Así es, y pues bueno, este domingo el evangelio, pues como todos los domingos, nos deja una enseñanza.
0: Te lo paso, que ya fuiste a misa.
1: Okay, una enseñanza en nuestra vida para ponerla en práctica. ¿Por qué? Porque hoy el Señor Jesús nos hace una pregunta. Obviamente el evangelio lo escuchamos y le hace esa pregunta a sus discípulos, pero hoy no la hace a ti y a mí. ¿Quién soy yo para ti? Tristemente, a veces dejamos a Dios en último lugar en nuestra vida. Primero ponemos el reconocimiento, el dinero, la fama, el trabajo, las situaciones personales, y todo lo ponemos o lo anteponemos antes que a Dios. Cuando no suceden o cuando suceden mal las cosas, es cuando reprochamos a Dios. ¿Por qué me salen mal las cosas? ¿Por qué no me salió este negocio? ¿Por qué me va mal? ¿Por qué siempre no me salen las cosas como yo quiero? Y pues bueno, aquí el detalle es porque Dios no es el centro de nuestra vida. Ese es el motivo. Ese es el gran problema, que Dios debe ser el primer personaje en mi vida. Dios debe ser el centro de mi vida. Primero Dios y después los demás. Obviamente, no nos vamos a olvidar de nuestra familia, claro que no, pero antes de la familia está Dios, ¿sí? Venimos de Dios y gracias a Él estamos aquí. Entonces, hay que darle el lugar que merece en nuestra vida. Hay que ponerlo primero y antes que nadie. Y después, ahí Él se van dando las cosas. Pero algo importante también que escuchamos en el Evangelio el día de hoy, que les dice antes de finalizar el Evangelio, y les ordenó a sus discípulos que no le dijeran a nadie que Él era el Mesías. Precisamente, ¿por qué? Porque no era el momento indicado, no era el tiempo indicado de que se dieran cuenta que Él era el Mesías. ¿Por qué? Porque lo iban a seguir por el reconocimiento, lo iban a seguir por lo que decían los demás y no por lo que realmente creían o deberían de creer, como lo hizo Pedro en ese momento, que le dijo: tú eres el Mesías, el Hijo de Dios vivo. Él hizo una declaración de fe, hizo una confesión de fe, porque así lo creyó, así lo sintió y así lo vivió. Obviamente, decía el padre Lolo hace un momento, Pedro era un hombre arrebatado, recio, corajudo, testarudo, que a veces se actuaba al momento, al instante. Sin embargo, Pedro creyó en Dios. Esa es la gran diferencia, creer en Dios. Él le creyó. Entonces, por eso, el Señor Jesús le dice: dichoso tú, Simón, hijo de Juan, porque esto no te lo ha revelado ningún hombre, sino mi Padre que está en los cielos. Y yo te digo a ti que eres Pedro, y sobre esta piedra edificaré mi iglesia. A él le confió la iglesia, esa piedra, esa roca donde está fundada la iglesia. Obviamente, Pedro tuvo errores, tuvo pecados, claro, pero nunca dejó de creer en Dios. Eso es lo importante. Y nosotros, la pregunta que el Señor Jesús nos hace: ¿quién soy yo para ti? ¿Quién soy yo en tu vida? Y podemos responder: eres Dios en mi vida,
0: mi hermano,
1: eres mi amigo. Eres mi amigo, eres mi todo, eres mi centro, eres todo lo que esperaba, eres una bendición. Qué bien. Pero no nos dejemos guiar solamente por lo que ya conocemos, por lo que hemos escuchado, por lo que nos han enseñado. Sí, porque en el catecismo, cuando vamos a clase de catecismo, ¿quién es Dios? Pues Dios es el creador de todas las cosas. Dios nos ama, Dios nos tiene un infinito amor. Sí, pero ¿cómo demostrar? Y lo dijo el padre Lolo al inicio del programa. ¿Cómo vamos a demostrar el responderle esta pregunta al Señor Jesús? ¿Quién soy yo para ti? Lo respondo con mis obras de caridad, con mi vida, ¿sí? Con mi testimonio en la vida diaria. Ahí es como vamos a responderle al Señor Jesús quién es para cada uno de nosotros.
0: Y ahorita que hablas de esa profesión de fe segura de Pedro, es cierto, o sea, dice hermano Saúl, dice, somos dichosos si confesamos constantemente nuestra fe con nuestros hechos. Pero también me viene a la mente cómo en el catecismo, entre todo lo que dice Chuy, cómo nos cuesta aprendernos la profesión de fe de, que nos identifica como católicos cristianos, y en la misa, cómo la decimos. Porque como la dicen todos, así nos vamos, claro, no solo Dios Padre, pero no meditamos. Entonces,
1: todo lo que contiene esa
0: es
1: profesión,
0: nuestra de profesión de fe. Si fuéramos que la meditáramos fuerte, bien seguros de lo que somos, sería otra cosa. Y no se, ay, es que está muy larga. Analiza lo que dice, la riqueza de
1: lo que contiene,
0: todo lo que todo, contiene, exacto. Y decirlo no por decir unas palabras,
1: no por repetirlo. Dice nuestro obispo emérito, no lo hagamos mecánicamente, porque lo tenemos que decir, ¿no? Sino que, como dice el padre Lolo, reflexionemos la riqueza de esa, de todo lo que contiene el credo, desde el inicio hasta el final. Todo ahí está, toda nuestra fe. Ahí está todo lo que debemos creer y lo que debemos hacer. Pero a veces nada más lo hacemos, bla, bla, bla, bla, y a veces ni lo completamos y vamos a las prisas, ajá, nada más por hacerlo. Pero si realmente nosotros lo reflexionamos, lo analizamos, lo meditamos detenidamente, vamos a ver la riqueza que existe en esa profesión. Todo lo que encierra, todo lo que contiene, pues es ahí va nuestra fe ahí, y debemos de dar testimonio con nuestra propia vida. El padre Lolo siempre lo ha dicho y nos ha invitado a que demos testimonio con nuestra propia vida a los demás. Sí, las palabras, decía el padre, podemos traer el carro lleno de estampitas pegado y traer en nuestros cuadernos también, pero si no damos testimonio con nuestra vida, pues vana es nuestra fe. La fe hay que demostrarla con hechos. Entonces, pues es una tarea que hoy también el Señor Jesús nos invita en esta pregunta: ¿quién soy yo para ti? ¿Qué represento en tu vida? Entonces, es una tarea que hoy nos deja para reflexionar, pero sobre todo que analicemos y que no respondamos por decir, lo es todo para mí, Dios es todo para mí. Pues sí. ¿Pero qué significa el todo?
0: Nomás en los momentos de alegría o la fe también la manifestamos en las pruebas.
1: Ah, es que yo siento bien bonito, como yo siempre he dicho. No se trata de sentir bonito. Lo bonito, pues se va el sentimiento. ¿Y qué viene después? Exacto. Ah, no, pues ya. Ya se acabó lo bonito. La fiesta patronal. Ay, qué hermosa, padre, la fiesta patronal. ¿Y luego? La iglesia está vacía nuevamente. Entonces,
0: las comuniones, las confirmaciones, exacto. Qué hermoso, salieron.
1: Y un montón de confirmados y que reciben la primera comunión, y al otro domingo, 3 o 4. Entonces, ¿dónde queda la fe? ¿Dónde queda ese sentir bonito? Sentir bonito es efímero, se va, se esfuma. Entonces, es ser consciente de lo que realmente o en lo que realmente creemos y queremos en nuestra vida. Eso es lo verdaderamente importante, pero creo que las llamadas,
0: ¿no? Sí, están las llamadas, está viendo ya. Aquí anoté porque voy a invitar las inscripciones al catecismo, fueron este sábado y el próximo allá en la parroquia, y qué triste, estaba la de comunión y de confirmación, un niño anotado, y ya el día 5 comienzan las clases de catecismo. Ojalá que le demos esa importancia al catecismo, a la formación. Acuérdense, padrinos de bautismo de esos niños que ya tienen 8 años, papás, le dijeron a Dios que los iban a educar, y si ustedes no pueden, díganle a los compadres, ya anotaste en el catecismo al niño, Porque allá en noviembre andan preguntando, oiga, yo tengo un niño sin bautizo, sin confirmación, sin comunión, ¿puedo anotarlo? En la escuela no haces eso. Le dice, no, espérese el otro año porque pues no. Entonces hay que ser conscientes, no es que seamos estrictos ni nada, nada más lo que es, ¿verdad? Que le, así como lo llevamos a clases de natación, de muchas cosas que es bueno para los niños, pues la fe también es importantísima.
1: Preocuparnos por la fe de los niños también.
0: La línea telefónica, bueno.
1: 834-312-8350. Sí, todos los que hemos sido padrinos tenemos esa responsabilidad, como bien lo dice el padre Lolo. Si los papás no se hacen cargo en la preparación de la fe, en el crecimiento de la fe de los ahijados, pues bueno, entramos ahí nosotros para procurar seguir acrecentando la fe de estos niños, que fue nuestro compromiso al bautizarlos o al confirmarlos. 834-312-8350 para participar en el sorteo de esta imagen de San Julio Álvarez y de la cruz calca. Calca de la cruz de San Benito.
0: Bueno, saludos a Erika Hernández Medina, Lola Márquez, mi cuñada, don Pablo Covarrubia, Saúl Rodríguez, dice que van a mandar a Colombia, que pidamos por él, va de misión a Colombia. Entonces cuente con nuestras oraciones. Sí. Exacto. Y también pues eso de Jesús conoce nuestro interior, conocía perfectamente quién era Pedro.
1: Claro.
0: Y sigue confiando en nosotros. Y yo decía, nosotros bueno, vamos por apariencias. Y ahorita que decimos de padrinos, a veces decimos, no, pues mis compadres, pues nomás no. Pues nos fuimos porque quería mucho al niño o a la niña, pero pues es, no es, volvemos al mismo, dice Chuy, no es un sentimiento.
1: Así es.
0: Es un compromiso con Dios. Y a mí me llama mucho la atención cómo no hemos entendido eso. Voy a buscar padrinos que le den testimonio a mi hijo o a mi hija. Ya si en el camino fallan, pues es su problema, pero no dejarme llevar por los regalos, por el cariño exterior, claro, sino qué tan formados están en la fe.
1: Lo que realmente importa.
0: En la escuela buscamos la mejor escuela para los hijos, el mejor maestro para cualquier oficio, deporte que ocupen, y no nos vamos con una persona así cualquiera, no confiamos eso a los hijos, no les confiamos los hijos, entonces pues los padrinos debemos de escogerlos con esa confianza de que nos van a ayudar a guiarlos, pero no por otra cosa, y cada chasco que nos llevamos, no todos son igual ni nada, hay muy buenos padrinos. Yo siempre presumo que mis padrinos de bautismo pues fueron pues muy buenos, y ya cuatro
1: minutitos.
0: Ay, es que nos oí el zumbidito de la terminación. Sigan participando. A ver si la línea telefónica. 3 minutos.
1: 834-312-8350 para llamar.
0: Y el lunes ya entran a la escuela los niños. En algunas parroquias van a tener bendición de mochilas. ¿Y este qué creen en Jiménez también? Lunes, el siguiente, ¿verdad? Lunes. Sí. O sea, este lunes no.
1: El 31.
0: El otro domingo va a ser bendición de mochilas. En algunas parroquias aquí. Y también en Santander. ¡Qué emoción! Papás, lleven a sus niños.
1: Pero pónganse a estudiar.
0: Y también apóyenlos a estudiar. Claro. ¿Sí? Porque la bendición va a ayudar. Pero pues no va.
1: Pues claro, si el chamaquito no se pone a estudiar, pues cómo.
0: Saludos a Diana Flores. Ahí tenemos, Dianita se ganó un premio que no se le va a doña Tere.
1: Saludos.
0: Ha de andar todavía también allá en ¿cómo se llaman? Prajeris. Pero
1: sí,
0: yo se lo voy a hacer llegar ahí con doña Tere, allí lo tengo guardado, no se me ha olvidado, para que lo recoja. Diana Flores dice, saludos, bendiciones. Brenda Ramírez, póngale el zapato. ¿Qué le vas a poner el zapato? A mí se me ve porque me lo quité, creo. Ah. Porque sí.
1: Es que se ve abajo, sí.
0: Ay, qué
1: horror. Hoy pusimos el otro ángulo en el celular.
0: Qué oso. Yo dije, pues si todavía no son los Reyes Magos y eso que se pone el zapato.
1: Lo bueno que a mí me tapa la maderita aquí.
0: Es que están mis suavecitos, ¿no? Y me gusta así como...
1: pero en todos están, oye.
0: Sí, así son.
1: Qué barbaridad. Esos de San Julián, tremendos. Tremendillos.
0: Mami 834. López, Diana Flores, ahí están.
1: Saludos hasta Prajedis.
0: Sí, hay que ir a Prajedis. Martita, todos los panes que hace bien sabrosos.
1: Qué rico.
0: Ahí me acuerdo.
1: Las posadas, ¿te acuerdas?
0: Todo.
1: Todo muy rico por allá, saludos.
0: Ah, saludos a Rosa Saldierna, que mañana cumple años. Muchas felicidades. No estamos ahorita en Mañanitas porque no le cambian, ¿verdad? Sí, entonces, pero sí,
1: nos cortan ahí.
0: Sí, los felicitamos de todo corazón. Le pedimos a Dios que les conceda muchos años más de vida. Bueno, vamos a ver quién es el ganador o ganadora, porque ahora sí, ya. Aquí está Jesús, es el portador de la buena noticia. ¿Quién es el ganador?
1: A ver, es Reina Olvera. Muchas felicidades, Reina Olvera.
0: Pasar con una identificación el día de hoy, antes de las 7, o mañana, desde temprano, ¿verdad?
1: Todo el día mañana, hasta las 7 de la tarde.
0: Hasta las 7 de la tarde.
1: Entonces, desde las 7 de la mañana hasta las 7 de la tarde.
0: Creo que es la esposa de Homero Mariscal, entonces generalmente vienen ahorita porque vienen aquí en corto. Si no, pues mañana. Que Dios los bendiga, que tengan una excelente semana y felicidades a Brenda nuevamente. Las mañanitas se las debemos.
1: Así es, que pasen excelente tarde en compañía de su familia y tengan un inicio bendecido de semana. Se despide de ustedes, Chuy Magaña.

0: Muchas gracias, queridos radioescuchas, por su amable atención. Recuerda que no estás solo. Jesús camina a tu lado. Dios les bendiga.
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2: La temperatura al momento. 37 grados. 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
2: Romántica, las 8.
3: La temperatura al momento. 30 grados. 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
6: Esta semana estuvimos en el Boulevard Tamaulipas, 2930 y 31 Bravo, Colonia Ampliación Sosa, Avenida América Española, Fraccionamiento Luis Quintero, Colonia Gutiérrez de Lara, Calle Michoacán, en las calles Aldama y Mina, Fraccionamiento San José, Fraccionamiento Susaya y Haciendas del Santuario. 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
2: Romántica, las 9.
3: La temperatura al momento. 29 grados. 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
2: Romántica, 9:29.
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2: El que te quiere comprenderá tres cosas de ti, el dolor detrás de tu sonrisa, el amor detrás de tu rabia y las razones detrás de tu silencio.

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4: Bienvenidos a un nuevo episodio, soy Claudia Mejía. Creo que han escuchado por ahí en las noticias sobre este gusanito, el gusano barrenador. Hoy tenemos un invitado, es un infectólogo, es el doctor Bruno López. ¿Cómo estás?
5: Muy bien, muchas gracias.
4: Gracias por estar aquí y hablar sobre este tema. Sí da miedo, ¿verdad? O sea, sí ha como que metido miedito en la población.
5: Pues lo que se ve da más miedo, ¿no? A veces puede ser más peligroso para la vida en corto plazo una bacteria que no vemos, pero estos como los se pueden ver al ojo desnudo, como se dice,
4: claro.
5: La verdad es que sí generan miedo. La invasión de animales o humanos por este tipo de moscas en su fase larvaria, que son los gusanos, y que esa es una miasis, ¿no? Prácticamente es el término de miasis. Pero esta es una fase intermedia de la vida de la mosca, ¿no? Tiene que estar, llega como la mosca, se para en el tejido, puede ser incluso en una herida, en los conductos auditivos, las orejitas de las vacas, en la boca de un humano, en una herida de un pie de un paciente con diabetes, por ejemplo, con pie diabetes. Se para ahí, deja sus huevos y esos huevos se eclosionan, pues se abren, digamos, y se producen la larva, el pequeño gusanito. Y una vez en mosca va a otro, se reproduce con otro macho y va a volver a buscar otro sitio donde alojarse. Todas las moscas llevan esa fase. Hay una que es bastante curioso porque ella prefiere poner sus huevos. Se llama Dermatobia, le llaman la mosca peluda en algunas regiones.
4: Aparte del gusano guardado.
5: Se ve similar. La verdad es que la mosca sí tiene unas características en los colores. Por ejemplo, la mosca del gusano guardador, el Coclymia hominivorax, que es un nombre así científico, digamos, tiene color como verdáceo. Es color verde.
4: Ay, son
5: es
4: esas
5: grande,
4: moscas grandes.
5: Verdes, exacto. Ay. Con una la espaldita así como verde.
4: Okay.
5: Y que vuelan pues rápido, a grandes distancias. Y pues se pueden diferenciar en la morfología que tienen. Lo que sí cuesta más trabajo es en la fase de larva, el gusanito, diferenciarlo de otras especies. Ahí sí, porque incluso tienes que verlo con el microscopio, ver ciertas estructuras. El problema del gusano barrenador es que puede dar cuadros graves porque le gusta el tejido humano vivo, entonces es un parásito obligado, es decir, para que desarrolle todo su ciclo de vida, necesita una herida de una persona viva para que ahí siga penetrando en el tejido, barrena, es decir, por literal su nombre, entra, va escarbando el tejido sano y hasta meterse más adentro, hacer cavidades y crear hasta, y por arrastre pues lleva bacterias y puede crear infecciones también ¿no? Por bacterias. Entonces esa es la importancia que tiene. ¿Qué pasa al ganado? El ganado pues se enferma, ¿no? Se enferma porque se llena, si lo dejan sin un tratamiento, penetra y le da un cuadro grave de invasión de este gusano. A la par, pues al abrirle esas cavidades, deja que bacterias entren y le da sepsis también al ganado y mueren muchos.
4: Puede morir.
5: Exacto. Y es tan difícil a veces, en una sola puesta de una mosca de gusano barrenador, el Coclymia hominivorax, que es el nombre de la mosca, al poner en una herida, en una cavidad, sus huevos, pone hasta 200 en una sola. Y de esos evolucionan hasta el 70%. ¿Cuántos gusanos
4: o sea,
5: se van a
4: todos
5: producir?
4: ¿Todos son los que barrenan?
5: Y todos al mismo par pueden ir barrenando.
4: O sea, es muy rápido.
5: Entonces, por eso a veces tienen que sacrificar al ganado. Porque ya están tan invadidos que es imposible quitarle todos.
4: Pero esto ya estaba erradicado.
5: Esto ya estaba erradicado.
4: Desde los 90s, ¿no?
5: Hubo un programa de erradicación del 70 al 92. En el 92 se declaró que era libre de México y Estados Unidos. ¿Cómo lo hicieron? Pues liberaron muchísimos cientos miles de millones de machos, pero estaban radiados, o sea que eran infértiles, digamos.
4: Okay.
5: Entonces se reproducían con moscas hembras y las moscas hembras lo que tenían era producción de huevos sin larvas. O sea, eran huevos estériles, digamos, ¿no?
4: Uh-huh.
5: Y así ya dejaron que no se reproducieran hasta que finalmente desaparecieron. Esa fue la técnica que usaron.
4: ¿Y por qué ahora regresó?
5: El problema donde no realmente, aparentemente se había erradicado, pero había pequeños brotes, por ejemplo, en Panamá, en Puerto Rico.
4: Centroamérica.
5: En Centroamérica, en varios de Venezuela. Y por ahí había esos pequeños brotes. Con la cuestión de la inmigración y el tráfico ilegal de ganado, ahí empezó, por eso Chiapas fue la primera zona. Y de ahí, así es como hemos venido con los casos. Chiapas empezó primero el año pasado con hasta un total de, el año pasado cerró con 90 casos en todo el 2025. Y en 2026, al 3 de julio, lleva ya 55 casos. Y después empezó a extenderse ahora nuevamente a Hidalgo, a Jalisco, Hidalgo con 28 casos, Hidalgo con 13, de humanos, humanos con infección. Ha ganado, ha habido más. Oaxaca 39 casos, Puebla 35, Veracruz 90 casos, 24%, es el que más casos tiene ahorita en todo lo que va de este año.
4: Me impresiona los casos en humanos porque, ¿cuáles son los factores? Supongo que la mala higiene o la falta de higiene es lo que... pues provoca esto.
5: Bien lo comentaste, la falta de higiene es la primera parte de esto, ¿no? ¿Por qué? Porque si yo baño a mi perro o a mi gato, yo mismo me baño a lo mejor una vez por semana, pues dejo, o dos veces por semana, dejo que todos estos días una mosca se pare en una herida, en alguna lesión, más si es una persona ya frágil, por ejemplo, los animales, las mascotas a veces pueden ni siquiera darse cuenta, ¿no? Pero un humano, por ejemplo, con una pequeña herida, que muchos lo vemos, por ejemplo, con pacientes ancianos, ¿no? Que tienen ya algo de demencia, que solo están en cama y que pueden estar un poco descuidados porque no están al 100% con ellos, pues se le puede parar hasta en la oreja, en la nariz, y ahí dejar los huevos y convertirse en gusanos. Vamos a poner un ejemplo de un paciente con pie diabético que de por sí ya tiene demencia y que solamente está en cama, ya no comunica, tiene muy poca movilidad, y de repente pues llega, pues lo encuentran sus familiares con una lesión en su pie, con unas gusanos. Al menos para la persona que no se dedica al 100% a esto, ver los gusanos no va a poder distinguir si es una de estas de mosca doméstica o si es de gusano barrenador o Lucilia, no va a saber. Entonces hay que ver de que no se trate de que efectivamente que sea gusano barrenador. Y lo siguiente es que no podemos quitarlos y echarlos a la basura. ¿Por qué?
4: Porque eclosionan de nuevamente como mosca, ¿no?
5: Y vuelven a reproducirse y a contaminar el ambiente otra vez y a infectar otros pacientes o huéspedes. Entonces lo que necesitamos es quitar la mayoría. Recomienda, si no tenemos en ese momento la posibilidad de que nos ayuden a supervisar qué sea, echarlos en un frasco con alcohol. Con alcohol prácticamente se preservan intactos. Mueren, pero se preservan intactos los gusanos. Echamos una porción en alcohol y lo demás tenemos dos opciones. Una es incinerarlos o inundarlos de alcohol y dejarlos en un recipiente cerrado. Aparte de las muestras que ya tenemos, ¿no? O jabón, agua de jabón y dejarlos ahí encerrados. No recomiendan enterrarlos para que puedan reconocerse al microscopio de qué se trata. Si es Lucilia, si es la mosca doméstica, no pasa nada, ¿no? Finalmente tenemos muchos años viviendo con ellos. Lo ideal es tener mosquiteros, una buena higiene, si se encuentran, reportarlos para ver de qué se trata.
4: ¿Estas son como medidas ya teniendo ahí al gusano?
5: Sí, hay que ir a atenderse porque sí tiene sus cuidados cómo retirar estos gusanos. A veces si uno los retira nada más, la misma persona familiar del paciente los retira, puede a veces también lastimar al paciente, puede favorecer que también haya una infección. En este momento que como vemos vamos en incremento de casos, sí es importante cada vez que lo tengamos, reportarlo o acudir al centro de salud, a la clínica familiar para que sea revisado.
4: ¿Qué otra medida importante de las que ya hablamos para reforzar?
5: El cuidado de pacientes que están postrados en su cama, pacientes que son inmóviles, pacientes que tienen alteraciones neurológicas que no permiten sentir incluso dolor a veces o comunicar qué problema tienen. Esos son los que deben tener especial atención e incluso hacer una rutina diaria o cada vez que se haya el baño de estos pacientes, el aseo de ellos, revisarles la oreja, revisarles la nariz, revisarles la boca, e incluso hasta las cavidades geniturinarias, por ejemplo, ¿no? La vagina, el ano, a veces también es un lugar donde se pueden alojar las moscas y ahí dejan los gusanos. Y muchas veces puede pasar mucho tiempo ahí y nadie se asome a ver. El gusano barrenador, cuando ya empieza a dar síntomas, incluso dolor en el paciente, ya seguramente ya penetró más las cavidades. O sea, cuando está muy superficial, la verdad es que ni siquiera puede dar nada. O a veces puede ver uno, por ejemplo, una herida que se pone más roja, o que se abulta, ¿no? Se hace un bultito en el tejido. La oreja, por ejemplo, hasta que ya empieza a penetrar el tímpano, más adentro, ahí es donde ya empieza a dar dolor, pero puede no dar ningún problema. Entonces aquí yo creo que no es conveniente esperar hasta que haya un síntoma.
4: Si llegamos a ver esto en pacientes, en mascotas, ya decíamos que hay que reportarlo para, ya tengo el número. Es el 800-751-2100. Él es el doctor Bruno López, infectólogo. Gracias por estar aquí.
5: Muchas gracias.
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12: Romántica, las 10.
13: Muy buenas noches, bienvenidas y bienvenidos a este programa del 23 de agosto en la Hora Nacional. Hoy tenemos mucha música y talento para ustedes. Gracias por acompañarnos una semana más.
14: Les vamos a platicar sobre la estrategia de atención a las causas con programas de educación, empleo, deporte y participación comunitaria.
13: Les presentaremos a los 7 semifinalistas de México Canta 2 que viven en nuestro país. Escucharemos sus canciones y hablaremos también de las oportunidades que hay para las juventudes.
14: Además, les hablaremos de los resultados históricos de la delegación mexicana de los Juegos Centroamericanos y del Caribe. Fueron 167 medallas de oro, 125 de plata y 115 de bronce.
13: Y tendremos un nuevo flashazo del bienestar sobre el apoyo para personas que perdieron su empleo.
14: Además, recordaremos a una grande de la música, Chavela Vargas. Empezamos.
13: El pasado 12 de agosto se conmemoró el Día Internacional de la Juventud y a propósito de esto, hoy vamos a platicar sobre la estrategia de atención a las causas de la violencia, lo que se está haciendo con las y los jóvenes y también de otros programas.
14: Por ejemplo, Jóvenes Transformando México, que ofrece opciones relacionadas con educación, empleo, deporte y participación comunitaria.
13: También está Jóvenes Unen al Barrio, en el que participan más de 6.000 jóvenes en actividades como recuperación de espacios públicos, elaboración de murales y acciones comunitarias.
14: Y también está Jóvenes Construyendo el Futuro, que ha vinculado a más de 400.000 jóvenes con empresas e instituciones para que puedan adquirir capacitación y experiencia laboral.
13: El deporte también forma parte de estas acciones. Por ejemplo, el pasado 16 de agosto se realizó la clase nacional de box Puños de Transformación, con 107 sedes en todo el país.
14: Y con Boxeando por la Paz participan cada semana casi 7,000 personas en más de 100 gimnasios de 15 estados. Además, el pasado 29 de julio, Tequios por la Paz reunió a más de 500,000 de participantes.
13: Durante agosto también se llevó a cabo la Jornada Nacional Ser Joven, con actividades en las 32 entidades. Además, los festivales por la paz han reunido a más de 2.6 millones de asistentes.
14: Otro punto es la recuperación de espacios públicos. Con las ferias de paz se han recuperado más de 446 espacios para que vuelvan a ser utilizados por las comunidades.
13: Y en el Tianguis del Bienestar, más de 420,000 personas han recibido bienes de primera necesidad en 35 municipios y más de 800 comunidades.
14: También está el desarme voluntario y canje de armas. Desde octubre de 2024 hasta el 10 de agosto de este año, se entregaron voluntariamente y de manera anónima más de 12,000 armas de fuego.
13: Y hay otro dato interesante. Más de 13,000 juguetes bélicos han sido intercambiados por juguetes didácticos para niñas y niños. La próxima sede será Tzintzuntzán, Michoacán.
14: Finalmente, estas acciones también incluyen servicios y trámites. En todo el país se han realizado más de 8 millones con atención directa a cerca de 4.8 millones de personas.
13: En estas actividades participan 53 dependencias federales, además de autoridades estatales y municipales.
14: Son acciones que abarcan distintos frentes: oportunidades para jóvenes, deporte, cultura, recuperación de espacios y servicios y prevención.
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0: el grupo más importante de la música norteña en la historia, así como nuestros semifinalistas, los hermanos Hernández, fueron jóvenes que con trabajo, esfuerzo y mucho talento lograron convertir a los Little Tigers, como los bautizó un oficial de migración, en unos verdaderos gigantes de la música nacional. Los Tigres del Norte demuestran que las y los jóvenes mexicanos tienen garra y pasión, y sobre todo representan al pueblo con canciones como La Jaula de Oro o De Paisano a Paisano, con las que le dieron voz a los migrantes, musicalizaron sus miedos, intereses y esperanzas.
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2: La música mexicana tiene una gran capacidad para contar quiénes somos. Está presente en las celebraciones, en las despedidas, en las reuniones familiares y también en esos momentos en los que una canción parece decir exactamente lo que sentimos.
3: Hoy vamos a conocer a los 7 semifinalistas de México Canta 2 que viven en nuestro país y todos comparten algo: las ganas de hacer que la música mexicana pueda dialogar con nuevas generaciones sin perder sus raíces.
2: Empezamos esta selección musical con una canción que prácticamente forma parte del ADN de la música mexicana. Vamos a escuchar El Rey, interpretada por José Emiliano Macías, uno de los semifinalistas de México Canta 2. Es una oportunidad para escuchar cómo una nueva generación se apropia de un clásico y lo lleva a su propia voz.
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Muchas gracias. Ahora llega Fátima Cuevas con Paloma Negra, otro de los grandes temas de la canción mexicana. Es una canción que está muy asociada al desamor y a esa manera que tenemos de convertir las emociones en música. Javier.

0: Muchísimas gracias.
1: México hizo historia en los Juegos Centroamericanos y del Caribe 2026. La delegación mexicana ganó 407 medallas, 167 de oro, 125 de plata y 115 de bronce. Un número récord que le permitió conseguir el tricampeonato centroamericano.
2: Y hay un dato interesantísimo. Las mujeres mexicanas ganaron 198 medallas, entre ellas 83 de oro. Detrás de cada una hay horas de entrenamiento, disciplina, preparación y también el acompañamiento de familias, entrenadores y equipos multidisciplinarios.
1: De acuerdo con la CONADE, estos resultados son producto de un trabajo de preparación de alto rendimiento. Para este ciclo se destinó una inversión de más de 1,000 millones de pesos para la preparación y también la clasificación de los atletas.
2: Y esto no se acaba aquí. Los deportistas ya tienen la mirada puesta en los próximos retos. Lima 2027 y los Juegos Olímpicos de Los Ángeles en el 2028. El clavadista Osmar Olvera, por ejemplo, habló de la importancia de tener preparación física y equipos especializados para seguir creciendo.
1: También están historias como la de la boxeadora Guadalupe Sherlyn Torres Tavares, que mencionó que el boxeo va mucho más allá del ring. Enseña disciplina, respeto y carácter. Y además, cada medalla representa justo eso, años de esfuerzo que se convierten en victorias.
2: También estuvo Fernando Parroquín Delfín, que consiguió medallas en ecuestre y describió representar a México como uno de los mayores honores de su vida.
1: Además, se anunció que esta vez habrá estímulos para cada una de las medallas obtenidas por atletas y entrenadores en competencias internacionales.
2: Así que 407 medallas no son solamente un número, son 407 momentos de esfuerzo, disciplina y perseverancia que pusieron a México en lo más alto del medallero centroamericano y que marcan el camino hacia los próximos eventos deportivos. We'll be right back.

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1: Hay victorias que se gritan y hay otras que se cantan. Porque cuando México gana, buscamos nuestra bandera y el corazón empieza a cantar. En estos Juegos Centroamericanos y del Caribe, México hizo historia. 407 medallas, 167 de oro, 125 de plata y 115 de bronce. El mejor resultado de nuestra historia en estos Juegos y un tricampeonato que habla del talento, disciplina y años de trabajo. Cada vez que nuestra bandera hundió en lo más alto, no fue solo una victoria, fue una serenata para México. Gracias a cada atleta, entrenador y miembro de esta delegación por demostrar que México puede llegar muy lejos. El siguiente objetivo, Lima 2027, con la misma bandera, el mismo orgullo y México siempre.

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1: Seguimos con Música de México Canta 2 y ahora escucharemos a Luna López, semifinalista que interpreta Ya lo sé que tú te vas. Esta canción demuestra que las nuevas generaciones también pueden encontrar su propia identidad dentro del repertorio de la música mexicana.

Es momento de escuchar a Dylan Morales, quien llega con Como quien pierde una estrella, una canción que se convirtió en referencia de la música popular mexicana. Vamos a escuchar esta interpretación de uno de los 7 semifinalistas que siguen avanzando en México Canta 2.

0: Muchísimas gracias.
1: Y seguimos con Isabel Piñeiro, una nueva voz en este concurso que busca impulsar el talento mexicano. Ella interpreta una canción que ha cruzado generaciones. No me queda más.

0: Hachnip Olal. Muchísimas gracias, presidenta.
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2: 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El apoyo al desempleo para el bienestar está dirigido a personas de 18 a 64 años que habitan en alguno de los 125 municipios de la entidad y que se encuentren desocupadas. 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Entre los requisitos están acreditar identidad, residencia y la situación de desempleo. 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
3: Y seguimos conociendo el talento joven de México con Brian Soto, semifinalista de México Canta 2, que interpreta Florita del Alma. La música mexicana también se mantiene viva cuando una nueva generación la escucha y la interpreta.
4: ¿Eres?

0: Muchas gracias.
1: Cerramos este bloque musical con Grecia Delgado y Aires del Mayab, una canción que nos conecta con la península de Yucatán. Porque hablar de música mexicana también es hablar de la enorme diversidad regional que hay en nuestro país.
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0: Gracias.
1: Hay lugares que guardan documentos que forman la memoria de un país. El Archivo General de la Nación tiene su sede en el histórico Palacio de Lecumberri, un espacio que durante buena parte del siglo XX funcionó como prisión y que fue transformado para cuidar uno de los acervos documentales más importantes de México.
2: El antiguo Palacio de Lecumberri se convirtió en un espacio dedicado a conservar, organizar y poner a disposición de la sociedad documentos fundamentales para conocer nuestra historia. Vamos a ver y a escuchar la cápsula que nos preparó Orlando Abad.
3: Nos encontramos en un edificio histórico de México. Es un edificio de principios del siglo pasado que funcionó como penitenciaría de la Ciudad de México hasta la década de los 70 y que a partir de la década de los 80 es sede del Archivo General de la Nación. Un lugar impresionante que guarda tantos y tantos secretos que sería casi incontable en un solo día. Pero hoy nos dedicamos a conocer un poco más de este sitio y de su misión en el presente. Por favor, acompáñenos a ver esta entrevista y a ver qué aprendemos. Como cada que salimos a visitar México, llegamos a lugares sorprendentes y maravillosos en la hora nacional. Hoy estamos en el Archivo General de la Nación, en el Palacio de Lecumberri, un lugar histórico por demás para nuestra nación y para nuestra historia, pero vamos a platicar con el que sabe. El doctor Rodrigo Moreno Elizondo, que es el subdirector de acceso y atención al público, como ustedes, como nosotros, que nos metieron, miren, hasta el fondo de la casa aquí en el Archivo General de la Nación. Muchas gracias, doctor. ¿Cómo está?
4: Orlando, es un gusto estar con ustedes y estar con su auditorio.
3: ¿Cuál es la importancia de tener un archivo general en México?
4: El Archivo General tiene múltiples funciones sustantivas. Entre ellas están garantizar la correcta organización y administración de archivos en el país. Es decir, que se encarga de acompañar a las instituciones públicas, incluso particulares, que necesitan tener correctamente organizada su información para garantizar el acceso a la misma y, por lo tanto, su utilidad. Y eso acompaña a la administración pública, pero también a lo interno tiene la responsabilidad de custodiar un gran acervo histórico que contiene la memoria documental del país desde el siglo XVI hasta el presente.
3: Aquí están los sentimientos de la nación, entre muchos otros. Platíquenos algo de esos datos sorprendentes que podemos encontrar aquí.
4: El Archivo General de la Nación tiene una historia larguísima. Desde la época colonial se empiezan a generar documentos. Sin embargo, no existía propiamente una cultura de organizar y administrar estos documentos. Hasta finales del siglo XVIII ya se dan cuenta las autoridades que había que tenerlo organizado. Había algo que se llamaba la Secretaría de la Cámara del Virreinato. Y ahí se tenían organizados papeles administrativos de la colonia. Entonces se crea el primer archivo, el Archivo General de la Nueva España. Después esa administración cambia en la época independiente. En agosto de 1823 se decide crear el Archivo General y Público de la Nación, que es, digamos, el antecedente de este Archivo General.
3: Oiga, a finales de los 70, 77, por ahí se dijeron, ya no cabemos, necesitamos otro lugar. Platíquenos cómo fue esa transición, porque bueno, ahora ya se ve todo muy bonito, pero aquí era un lugar donde la historia fue muy oscura.
4: Claro, este archivo ha estado viajando. En el primer momento, en el siglo XVIII, estaba en Palacio Nacional. Como no cabía todo el documento ahí, se mandó una parte a lo que es el convento de Santo Domingo. Entonces, como justamente no cabía, decían, bueno, necesitamos buscar un lugar idóneo. Había una parte en algo que se llamaba el Templo de Guadalupe, que era la Casa
3: Tacubaya,
4: Amarilla.
3: ¿No?
4: Tacubaya. Claro. Estuvimos un tiempo en lo que hoy es el Munal, el ex Palacio de Comunicaciones y Obras Públicas. Ahí del año 73 al año 82 fue nuestra casa, digamos. En 1976 cierra esta penitenciaría, en agosto. En el 77 se decreta que se tiene que convertir en el Archivo General. Había que remodelarlo. Se logra, se remoza, se quita, digamos, todo lo que tenía que ver con la penitenciaría. Y en agosto del 82 se hizo un gran evento para inaugurar esto que sería la casa definitiva hasta este momento del Archivo General de la Nación.
3: Hoy podemos venir a visitar, podemos venir a consultar. ¿Cómo le hacemos, Doc?
4: La gente puede venir al Archivo General de la Nación a recorrer la exposición permanente. Hay documentos emblemáticos como el Acta de Independencia de 1821, las constituciones de 1824, 1856, 17, van a poder ver la historia de la institución y a la vez las funciones sustantivas, todo el equipo de archivistas y de especialistas que hacen posible que la memoria siga viva.
3: Doctor, muchísimas gracias por acompañarnos en la Hora Nacional.
4: Muchísimas gracias por la invitación.
3: Y nosotros seguiremos caminando, recorriendo y conociendo lugares mágicos, maravillosos e históricos como este Palacio de Lecumberri, hoy Archivo General de la Nación. Hay
2: voces que no solamente interpretan canciones, se convierten en parte de la memoria de un país. Ese es el caso de Chavela Vargas.
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2: Nacida en Costa Rica el 17 de abril de 1919, pero muy vinculada con México, país que adoptó como propio y cuya cultura llevó por escenarios de América Latina, Europa y Estados Unidos.
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1: Chavela apareció con su poncho, su guitarra y una voz que no necesitaba adornos para transmitir dolor, libertad y desamor. Su interpretación convirtió canciones como Paloma Negra, La Llorona y Un Mundo Raro en verdaderos himnos. Vamos a conocer más sobre ella en la siguiente cápsula.
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5: María Isabel Anita Carmen de Jesús Vargas Lizano, más conocida como Chavela Vargas, nació el 17 de abril de 1919 en San Joaquín de Flores, Costa Rica. Tras la separación de sus padres, quedó al cuidado de sus tíos, en un entorno marcado por carencias económicas. Desde pequeña descubrió su vocación.
6: 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Desde que nací, canté.
5: Impulsada por un deseo de libertad e independencia, entre 1933 y 1936 se trasladó a México para cambiar el rumbo de su vida.
6: México tiene un lugar para los extranjeros. Tiene un encanto extraño. Es México la palabra divina, la palabra mágica, la palabra sabia.
5: Con el tiempo se nacionalizó y convirtió su mexicanidad en uno de los rasgos más profundos de su identidad artística. Aquí comenzó a interpretar canciones rancheras y boleros, música tradicionalmente masculina. Poco a poco, incorporó a su repertorio obras de destacados compositores mexicanos como José Alfredo Jiménez, Cuco Sánchez, Álvaro Carrillo, Tomás Méndez y Tata Nacho, cuyas obras contribuyó a inmortalizar. La intensidad emocional con la que interpretaba cada canción daba al público una experiencia profundamente íntima y conmovedora. A partir de su éxito con la canción Macorina, en 1952, su voz recorrió toda América Latina. En 1961 grabó su primer disco LP, Noche Bohemia, e inició una prolífica carrera discográfica. También llegó al cine. En 1967 participó como actriz en la película La Soldadera de José Bolaños. Colaboró en distintas producciones como intérprete musical, tal fue el caso de la película Frida, de Julie Taymor. Asimismo, Pedro Almodóvar incluyó varias de sus canciones en sus películas. Chavela recibió numerosos reconocimientos tanto en México como en el extranjero. En 1975 se alejó de los escenarios, pero a finales de la década de 1980 reapareció y en 1995 se presentó por primera vez en el Palacio de Bellas Artes. Ya en la madurez, Chavela habló abiertamente de su homosexualidad, convirtiéndose también en un referente para la comunidad LGBT latinoamericana. Ofreció su último concierto en Madrid en julio de 2012. Poco después, regresó a México, donde murió el 5 de agosto de 2012. Su voz continúa conmoviendo a nuevas generaciones.

0: Para terminar esta primera parte de La Hora Nacional, queremos cerrar con una frase de Chavela Vargas. Hay que llenar el planeta de guitarras y violines en lugar de tanta metralla.
1: Esta frase resume mucho de lo que fue su vida. Fue una mujer que se rodeó de música, que decidió vivir con intensidad, enfrentar sus miedos y mantenerse fiel a sí misma. Que su historia nos recuerde que la vida también se trata de vivirla plenamente y sin violencia.
0: Y como cada semana, queremos mandarle un saludo a todas las personas que nos ven y nos escuchan. Un abrazo hasta Aguascalientes para Miguel Carrera, para Alicia BFG y a Patricia Paredes en Calgary, Canadá. Gracias por acompañarnos desde tan lejos.
1: También saludamos a María Elena en Chihuahua, José Luis en Sonora, Rocío en Sinaloa, Fernando López en Durango, para Verónica Corona en Jalisco y Carlos Muñoz en Nuevo León.
0: Y si quieren seguir escribiendo, pueden seguir a La Hora Nacional Oficial. 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
1: Y también nos pueden mandar un correo electrónico a lahoranacional@segov.gov.mx.
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0: Ya regresamos con la segunda parte de La Hora Nacional, una media hora en la que hablaremos de nuestros adultos mayores, nuestra cultura y nuestras tradiciones.
1: El 28 de agosto justamente se celebra el Día del Adulto Mayor. Por eso hablaremos de la importancia de respetar, cuidar y escuchar a quienes han vivido más que nosotros.
0: También conoceremos el papel que tienen las personas mayores en las comunidades indígenas, porque muchas veces son ellos los que mantienen vivas las lenguas, las tradiciones y los saberes.
1: Además, hablaremos de salud geriátrica y de la importancia de prevenir enfermedades para conservar la autonomía, la movilidad y la calidad de vida durante el envejecimiento.
0: Tendremos un flashazo de bienestar sobre la tarjeta del INAPAM y los beneficios que ofrece a las personas adultas mayores. También tendremos recomendaciones de la Comisión Nacional para la Protección y la Defensa de los Usuarios de Servicios Financieros.
1: Y, por supuesto, nuestra chilanguía con opciones culturales en la Ciudad de México.
0: Además, platicaremos de la obra de teatro Destino, que nos habla de la soledad y la necesidad de encontrar conexiones con los demás. Todo esto y mucho más en la segunda parte de La Hora Nacional. Quédense con nosotros.
1: En el marco del Día del Adulto Mayor que se celebra el 28 de agosto, queremos reconocer sus historias, experiencia y aportaciones en la memoria histórica de nuestro país.
0: En México viven alrededor de 18 millones de personas de 60 años o más, y la Secretaría de Salud calcula que para 2050, una de cada 5 personas en nuestro país va a pertenecer a este grupo de edad.
1: Por eso, el envejecimiento debe entenderse no solo como una cuestión de edad, sino como una etapa en la que es muy importante conservar la autonomía, la movilidad y la capacidad de poder tomar decisiones.
0: En nuestro país tienen un lugar muy especial y por eso hay muchos programas y servicios que buscan fortalecer sus ingresos, su salud y su autonomía. Entre ellos está la Pensión para el Bienestar de las Personas Adultas Mayores, que en 2026 entrega 6.400 pesos bimestrales a las personas de 65 años y más. En mayo contaba con 13.619.433 derechohabientes.
1: También está la Pensión Mujeres Bienestar, dirigida a mujeres de 60 a 64 años que reciben 3.100 pesos bimestrales, y en mayo beneficiaba a 2.735.776 mujeres.
0: A estos apoyos se suma Salud Casa por Casa, que lleva atención preventiva y seguimiento médico directamente a los hogares de adultos mayores y personas con discapacidad. Cerca de 20.000 profesionales de la salud hacen estas visitas, y al cierre de junio de 2026 se habían realizado 20.730.277 visitas domiciliarias.
1: Además, las personas mayores cuentan con los servicios y beneficios del INAPAM y con la atención de los sistemas públicos de salud. En conjunto, estas acciones buscan que llegar a la vejez signifique contar con mayor protección económica y calidad de vida.
2: En nuestros pueblos originarios, los adultos mayores no solo son nuestros abuelos, son guardianes de la sabiduría ancestral, de la lengua, de las tradiciones y de los conocimientos que nos dan identidad. Ana Chino y Lucas Ruiz son representantes zapotecos de la comunidad Yalalac en Oaxaca y nos comparten cómo su cosmovisión pasa de generación en generación.
3: Está encerrado en mucha sabiduría, muchos conocimientos de nuestros abuelos, de nuestros ancestros, para empezar. Ellos fueron los portadores de todos esos conocimientos. Por ejemplo, en la mujer, el telar, en los hombres, la guarachería, el sombrero, la cruz de Yalala, la gastronomía, que es todo. Dentro de eso está nuestra lengua. Toda la cosmovisión está ahí, en nuestra lengua, que es Dizro, el zapoteco variante de Yalala.
2: Los adultos mayores nos recuerdan quiénes somos, cómo aprendimos a mirar la vida y en quiénes nos convertiremos.
4: Hace unos 25 años empieza a hablar de la inclusión. Nuestros abuelos yalaltecos, desde hace tiempo, nos dijeron: todos los seres vivientes somos las criaturas más pequeñas del universo y debe de haber respeto. Esa es una enseñanza que viene de siglos. Son enseñanzas que nos moldan nuestra vida cotidiana.
2: La voz de nuestros adultos mayores vive en la memoria de nuestros pueblos. Es una sabiduría que no se guarda en los libros. Se comparte, se practica y se transmite. Escucharlos es honrar nuestras raíces y mantenerlas vivas.
0: La salud geriátrica ayuda a prevenir enfermedades, detectar padecimientos y atender las condiciones del envejecimiento, pero también de algo importantísimo: conservar la capacidad de las personas para hacer sus actividades y vivir de manera independiente.
1: La Secretaría de Salud señala que los hábitos saludables a lo largo de la vida pueden disminuir hasta un 50% el riesgo de mortalidad prematura y discapacidad en las personas mayores, Vamos a ver y escuchar la entrevista que hizo Orlando Abad para conocer algunas herramientas para llegar a esta etapa con una mejor calidad de vida.
5: Buenas noches y bienvenidos a una sección que se preocupa por ustedes y por su bienestar. Y por eso hoy platicaremos de salud geriátrica con un especialista, con el doctor David Alonso Alanís, que nos visita el Instituto Nacional de Geriatría. Bienvenido. ¿De dónde debemos agarrar la importancia y la relevancia de la salud geriátrica?
6: Bueno, la salud geriátrica en general es importante porque ve de forma total a la persona mayor, ver cómo

0: grandes áreas es ver lo que la persona quiere, o sea, darle prioridad. Pero el enfoque humanista que le da la geriatría es más bien preguntarle siempre a la persona. Entonces, sobre eso se le da prioridad a tratar todo lo que se pueda y rehabilitar a la persona para que conserve sus actividades de lo que él o ella quieran hacer. Esa es la parte humanista.
1: Platiquemos un poco de la incidencia. ¿Cuáles son los malestares más comunes en los pacientes geriátricos en nuestro país?
0: De forma general, todas las enfermedades crónicas de México: hipertensión, diabetes, problemas de osteoporosis, articulaciones, desgaste articular. De forma general, otros que se agregan es problemas de audición, visión, memoria, los síndromes geriátricos. Los síndromes geriátricos, por ejemplo, en realidad más bien no es como una enfermedad per se, sino un conjunto de características que hacen o interactúan con la persona para que tenga riesgo a desarrollar algo. Por ejemplo, las caídas. O sea, si la persona tiene diabetes, hipertensión y tiene 7 medicamentos para esto, y de repente esos medicamentos le quitan el hambre, empieza a comer mal, se marea, se le baja mucho la presión, presenta palpitaciones o algo, tiene más riesgo de caerse que una persona que o está muy bien controlada y o ya fue valorada por un geriatra y revisó sus medicamentos y quitó ciertos para mejorar
1: un equilibrio integral. ¿Qué tan importante es ser conscientes de que estamos en la etapa geriátrica?
0: El enfoque médico aquí de la geriatría, o lo que realmente busca, es mantener a la persona el mayor tiempo posible funcionando, autónoma e independiente. Esto quiere decir, yo puedo tener una persona de 80 años que ya está en cama por cualquier situación, y yo puedo tener una persona de 90 años que está caminando y saca a su perro al parque y come bien. O sea, lo que se trata más bien es buscar y preservar la funcionalidad y evitar, más allá de sí los tratamientos, pero sobre todo enfocado a mantener esa funcionalidad. Y entonces yo diría, sí es importante establecer que una persona está envejeciendo, pero no tanto establecer un cuidado, sino más bien como metas específicas a que preserven la autonomía global.
1: Hay que conocer nuestras condiciones y para eso hay que acercarnos a los profesionales, y así tendremos un diagnóstico más certero de lo que nos atañe. Doctor, por favor, las redes sociales o alguna página donde quien tenga dudas se pueda ahí acercar e informar.
0: Las páginas del Instituto Nacional de Geriatría, así lo pueden buscar, tanto en Facebook como en Instagram, y en la página de gov.mx/inger. Que son las siglas, donde ahí de hecho se publican boletines y se publican ciertas cosas. El lenguaje es muy práctico y se habla de salud bucal, salud del estómago, salud de la mente, factores de riesgo que son prevenibles para insomnio, ansiedad, depresión, trastornos del estado de ánimo.
1: Todo lo que uno tenga que saber.
0: Que quieran saber.
1: Muchísimas gracias, doctor. Y muchísimas gracias a ustedes por escuchar y atender este llamado a la salud. Recuerden que los queremos mucho y los queremos ver bien. Continuamos en La Hora Nacional.
0: Gracias.
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6: Para esta temporada de lluvias y ciclones tropicales de 2026, en el Servicio Meteorológico Nacional de la Comisión Nacional del Agua, reiteramos nuestro compromiso para brindar información de manera puntual y precisa para mejorar la capacidad de respuesta y toma de decisiones.
7: En este 2026, existe una probabilidad alta de que El Niño, un fenómeno climatológico que modula, entre otros, la actividad ciclónica a nivel global, se establezca en el trimestre mayo-julio. Además, el

0: diagnóstico que realizamos en el SMN considera que el niño persista y se fortalezca durante el pico de esta temporada de ciclones tropicales, es decir, de agosto a octubre, por lo que se prevé que exista mayor actividad ciclónica en la cuenca del Pacífico, a diferencia del Atlántico.
1: Después de un análisis de esta condición y de otros indicadores globales, el pronóstico para la temporada de ciclones tropicales 2026 es el siguiente.
0: Para el Pacífico nororiental, se prevén de 9 a 10 tormentas tropicales, 5 a 6 huracanes categoría 1 o 2, y de 4 a 5 huracanes categoría 3, 4 o 5, dando un estimado de entre 18 y 21 ciclones tropicales con nombre.
1: En el caso de la cuenca del Atlántico, se pronostican entre 7 y 8 tormentas tropicales, de 3 a 5 huracanes categoría 1 o 2 y de 1 a 2 huracanes categoría 3, 4 o 5.
0: Ante este panorama, y según el promedio climatológico, para la cuenca del Pacífico se espera una temporada activa, y en el caso del Atlántico, se prevé que esté cerca o por debajo del promedio, en cuanto al número de tormentas con nombre.
1: Recuerda que la temporada de ciclones tropicales inicia el 15 de mayo en el Océano Pacífico y el 1 de junio en el Atlántico. En ambos casos, la temporada termina el último día del mes de noviembre. Sin embargo, no se puede descartar la formación de ciclones tropicales antes o después de estas fechas.
0: Además, el pronóstico de ciclones tropicales no determina cuántos de estos fenómenos podrían impactar en costas mexicanas, directa o indirectamente. Los fenómenos meteorológicos como los ciclones tropicales pueden evolucionar rápidamente, por lo que la prevención es algo que nos concierne a todos y todas.
1: Como cada año, los exhortamos a mantenerse informados a través de las cuentas oficiales del Servicio Meteorológico Nacional.
2: Y llegó el momento de sacar la agenda cultural. En nuestra Chilanguía vamos a recordar que la Ciudad de México tiene muchísimos museos, teatros, espacios escénicos y también salas de cine para todos los gustos y edades.
3: Hay que descubrir o redescubrir estos espacios que nos permiten aprovechar el cine, las artes y el patrimonio cultural sin tener que salir de la ciudad. Vamos a ver y escuchar lo que nos preparó Germán Gastelum.
4: ¿Qué tal, amigas y amigos? Esto es La Chilanguía, nuestro espacio para descubrir qué hacer, qué visitar y qué disfrutar en la Ciudad de México. Aquí van algunas opciones para aprovechar estos días en la ciudad. Comenzamos con Arquitectura y Cosmotécnica, una muestra de arte contemporáneo que llega al Museo Tamayo y que estará disponible a partir del 24 de agosto. Una propuesta para acercarnos a distintas formas de entender la relación entre el espacio, la arquitectura, el arte y nuestra manera de habitar el mundo. Si lo tuyo son los organismos más pequeños pero fascinantes, llega Hongosto, una serie de actividades, talleres y espacios de divulgación dedicados al universo de los hongos. Con distintas sedes en la Ciudad de México, es una oportunidad para descubrir que los hongos están mucho más presentes en nuestra vida cotidiana y en los ecosistemas de lo que te imaginas. También puedes darte una vuelta por alguno de los grandes recintos culturales de la ciudad. El Colegio de San Ildefonso y el Museo Nacional de Antropología mantienen exposiciones temporales y una cartelera que vale la pena consultar para conocer las propuestas de esta temporada. Y para quienes disfrutan de nuestras tradiciones y de la cultura popular está Mitos del Ring, un espectáculo que combina el imaginario de la lucha libre mexicana con las artes escénicas. Las funciones estarán vigentes hasta el 31 de agosto. Y porque salir a disfrutar la ciudad también puede ser una forma de cuidar nuestra salud, hay distintas opciones de caminatas, talleres creativos y de expresión corporal en zonas como el Centro Histórico y Coyoacán. Actividades que nos invitan a movernos, convivir, conocer nuestros espacios públicos y mantenernos físicamente activos. Así que ya lo sabes, exposiciones, hongos, museos, lucha libre, caminatas y talleres, la Ciudad de México siempre tiene algo nuevo para descubrir. Esto fue La Chilanguía. Nos escuchamos en la próxima y sigamos disfrutando de nuestra hermosa ciudad.
5: Esta es Tercera Llamada. Comenzamos.
3: El teatro es una forma de explorar emociones como la soledad y la necesidad de encontrar conexiones con los demás. Hoy vamos a platicar de Destino, una obra que habla sobre las decisiones, los encuentros y las historias que nos transforman.
2: Para contarnos todo sobre esta puesta en escena, hoy nos acompañan Kilan Lachino y Félix Bailón. Ellos nos van a platicar qué hay detrás de esta historia, cómo fue construirla y qué mensaje quieren compartir con el público. Gracias por acompañarnos.
5: Gracias a ustedes.
6: Gracias a ustedes.
3: Oigan, cuéntenos un poco de Destino. Por lo que entiendo, es una obra que no es fácil, no es relativamente complicada.
5: Pues es una historia anecdóticamente sencilla. Está dividida en tres bloques y es la historia de cómo una mujer se encuentra con un personaje y se vinculan a través del azar y de la necesidad de sentirse acompañada esta mujer. Pero lo que interesa y que es lo profundo en la obra es esa conexión que ella tiene y que a partir de esa gran necesidad por no estar sola, comete una acción, un evento que transforma su vida y también la de este otro personaje. Es una historia trágica finalmente y que a través de ese momento de su necesidad por no estar sola, consigue la soledad.
2: Es muy interesante platicar de estos temas ahora que tanta gente dice que en el mundo estamos atravesando por una crisis de soledad y que cada vez está costando, creo que un poquito más de trabajo salir de esta y generar conexiones humanas cuando un poco mucha de nuestra interacción ocurre de manera digital, lejana, etcétera.
6: La soledad y la tercera edad, que es por donde también se va esta historia. Y tal vez ahorita que decías de lo complejo, tal vez yo no diría mucho complejo, creo que diría más bien como atípica, porque esta es una obra que simboliza un montón de elementos, por ejemplo, el uso de la máscara, y que además es silente y es una sola actriz. Para poder mostrar una idea con estos recursos, es necesario recurrir a un montón de elementos teatrales que ahorita la maestra Kilan va a poder ahondar seguramente en ello. Y, por ejemplo, en mi caso, la falta de un diálogo, mi trabajo está más bien en crear estas atmósferas sonoras, unas pequeñas melodías que evoquen, que ayuden, que refuercen el diálogo silente. Y es ahí donde queremos que el público se vea atractivo en ver una propuesta un poquito diferente a las demás.
3: ¿Y qué reacciones han tenido del público con esta obra?
5: La gente se siente identificada, como se están abordando los temas emocionales, y lo que tú ves cuando estás viendo la obra es como si vieras a lo lejos una mujer que no estás escuchando lo que dice, lo que hace, pero reconoces todo por lo que está pasando. Exige del espectador mucha atención y también un trabajo de la imaginación. Atrapa, la obra atrapa inmediatamente. También en el viaje sonoro es muy interesante, es muy bello el trabajo del compañero.
2: ¿Cómo es el trabajo para lograr llegar a eso en todas las funciones?
6: Hay algo maravilloso en las propuestas escénicas, sobre todo en las propuestas escénicas de este tipo. Los autores, los creativos, buscamos transmitir algo. Pero lo maravilloso de esto es que cada público, dependiendo de sus referentes, obtiene o genera otros significados o otros significantes, que esa es la maravilla del arte.
3: Oigan, ¿y dónde podemos ver la obra? ¿Qué días? ¿En qué lugar? ¿Horarios?
5: Tenemos la puesta en escena en el Centro Cultural Helénico, en el Foro La Gruta, y estamos a partir del 28 de agosto. Estamos los viernes a las 8, sábado y domingo a las 6 de la tarde.
2: ¿Redes sociales que nos quieran compartir, ya sea las suyas, las de la obra?
5: Nuestras redes sociales son Kilan Lachino en Facebook y también en Instagram.
6: Félix Bailón también en YouTube, Instagram, Facebook. Y las de la obra también se puede así buscar Destino. Teatro Helénico, y ahí encuentran todas las posibles.
3: Muy bien, Félix, Kilan, muchísimas gracias por visitarnos aquí en la Hora Nacional y nos vemos en el teatro.
5: Gracias.
6: Que así sea. Gracias a ustedes.
2: Muchísimas gracias. Y a toda la gente que nos acompaña, muchas gracias también. Quédense con nosotros. En el rock mexicano hay nombres históricos. Y ahora cuatro leyendas se encuentran en un mismo proyecto para crear desde la libertad, desde la experiencia y sobre todo desde el gusto de hacer música.
3: Estamos hablando de Madre Perla, un proyecto integrado por Cecilia Toussaint, Alfonso André, Federico Fong y José Manuel Aguilera, cuatro figuras que han dejado huella en la música en nuestro país con sus carreras solistas y sus bandas como Caifanes, Jaguares, La Barranca, Cecilia Toussaint, Arpía. Muchachos, qué emoción tenerlos por acá. Bienvenidos a la Hora Nacional. Gracias por estar con nosotros.
7: Muchas gracias, querido Cha. Un gusto.
3: Cuéntanos, ¿cómo nace Madre Perla?
8: Bueno, es una idea que ya se estaba cocinando desde hace muchos años, hasta que la señora Toussaint, ya después de muchas aventuras y muchas cosas que habíamos hecho, decidió reunirnos, nos hicimos una videollamada y nos convocó para hacer este proyecto.
9: Lo que pasa es que hace muchos años, muchos, estuvimos jugando con la idea de hacer una banda alterna. De hecho, pensábamos que fuera una banda así tipo Gorilas, que nadie supiera que éramos nosotros y nos pusimos apodos y demás. Y bueno, se quedó en un juego, ¿no? En una plática ahí de amigos. Y muchos años después yo estaba en un momento ahí donde decía, bueno, si me muriera yo mañana, ¿qué cosas no me gustaría que se quedaran pendientes de mi vida? Y apareció este proyecto en mi cabeza, entonces dije, pues les voy a hablar, les voy a preguntar si no les gustaría concretarlo. Y eso hice, los convoqué a una videollamada y les dije, oigan, ¿se acuerdan de aquel juego? Sí, ¿y qué tal que lo vamos haciendo? Y los tres dijeron que sí.
10: Por ejemplo, ahorita estaba viendo este hermosísimo, ¿qué es un EP?
9: Es un EP que sacamos como un objeto de colección para los fans, para el Vive Latino.
10: Y trae un póster adentro.
9: Trae su cartelito, una cosa muy preciosa.
10: Pero a mí lo que me llamó mucho la atención es que está producido por Julián, André.
9: Así es, aquí está el cartelito.
10: Y que está pensado más para que le firmen atrás. No todo está ya, se ven los años de experiencia ahí.
9: Por supuesto que todo está, pues no sé si son los años de experiencia o las ganas de hacer las cosas y hacerlas lo mejor que uno puede con todo el amor del mundo. El diseño es de una diseñadora gráfica que se llama Joana Slaza. Las fotografías son de Gabriel Batis, un gran fotógrafo. Wow. Yo llevo trabajando con ellos muchísimos años.
10: Cuando estaban haciendo las canciones, primero en composición y luego en la cuestión de arreglos y todo esto, ¿hacia dónde iban musicalmente hablando? Sí, es como una cosa que me parece muy interesante, y sobre todo lo que nos contabas ahorita, Cecilia, que querían que fuera algo anónimo al principio, ¿no?
9: Así es.
11: No, no tanto anónimo,
12: pero lo que sí queríamos era que ni se pareciera lo menos posible a lo que ya hemos hecho, hasta donde se puede, porque obviamente, como dices, cada uno de nosotros tiene algo que quizás es ya reconocible, pero sí, la idea era no hacer como lo que ya hemos hecho, sino intentar otra cosa, intentar otros puntos de vista, otros sonidos, etcétera, otras maneras de tocar incluso.
13: ¿Tiene Madre Perla, me imagino, redes sociales para poder seguir lo que estén sacando? Si hay fechas posteriores al Metropolitan, saber cuándo y cuándo se venden los boletos. ¿Las tienen por ahí como a la mano?
14: Es Madre Perla-música, tanto en Facebook como en Instagram. Y tenemos un canal de YouTube también de Madre Perla, donde hay un par de rolas ahí que sacamos para promocionar los primeros sencillos. Pueden checar eso. Y ahí estamos anunciando lo que está pasando con Madre Perla.
10: ¿Vienen más cosas o luego platicamos?
9: Queremos concentrarnos en esto, pues, en lo que estamos haciendo hoy por hoy. Lo que pase mañana, quién sabe, ni siquiera sabemos si vamos a despertar. Pero ahorita la intención y la atención es hacer ese concierto y ya se verá. Y además, bueno, la idea primaria de esto era eso, grabar un disco y hacer un 2-3 conciertos. Cada uno de nosotros tiene actividades personales que nos llevan nuestro tiempo, nuestra atención, nuestro interés.
10: Sí.
9: Cada quien atiende lo suyo y quizás sea única y irrepetible esta vez, no lo sabemos.
13: Como fan, espero que no, pero por cualquier cosa, no se pierdan a Madre Perla en el Teatro Metropolitan, si los pueden ver.
12: Tiene que estar ahí el 27.
13: No, obviamente. Y les queremos dar las gracias por haber venido a la Hora Nacional. Qué gusto tener a los cuatro aquí. Fue una experiencia muy bonita y que vengan, ojalá, mucho más.
10: Así es. Gracias. Gracias Alfonso, gracias Federico, gracias Cecilia, gracias José Manuel, gracias Madre Perla y gracias a todos ustedes por estar con nosotros. No se vayan.

0: Y así llegamos al final de este programa. Muchísimas gracias por acompañarnos en La Hora Nacional. Que tengan una excelente semana.
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2: Romántica, las 6.
3: La temperatura al momento. 23 grados. 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
2: Romántica, las 7.
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3: Con mucho gusto hoy en este lunes 24 de agosto. Usted me disculpará si me escucha la voz un tanto agripada. La verdad es de que sí, durante este fin de semana la verdad es que no la pasé muy bien con respecto a la gripa, pero ya vamos de salida, así que una disculpa anticipada. Y vamos a iniciar con esto que es el mañanero de Grupo AS Comunicación en este lunes 24 de agosto de este 2026. Aquí comenzamos. Operativo Grúa va a continuar para aquellos vehículos que estén mal estacionados y que puedan provocar accidentes. Esto lo adelantó el titular de Tránsito y Vialidad, Livio César Flores Rodríguez. Los pozos de La Peñita se quedan sin agua cada día. Piden cuidar el uso. Victoria seguirá en semáforo rojo en este momento. Esto lo anuncia quien es el gerente de la Comapa en Victoria. Hoy inicia la consulta a docentes sobre uso de teléfonos celulares al interior de las escuelas. Diputada local minimiza que a funcionarios de la 4T les quiten sus visas como a cualquier ciudadano. Dice, siempre se ha hecho así. Victoria está listo para apoyar a la presidenta Claudia Sheinbaum en el tema de la no injerencia y la soberanía de México. Esto lo dice el presidente de Victoria, Eduardo Gatás. Tenemos toda la información de los deportes. Señoras y señores, ¿qué tal? ¿Cómo le va? Los saludo con mucho gusto hoy en este lunes 24 de agosto de este 2026. Qué bueno que nos permite acompañarle, de verdad, como siempre, un placer. Agradezco a quien me estuvo supliendo en este informativo del Mañanero de Romántica. Muchas gracias por el favor de la atención de usted también. Sí, efectivamente hicimos una pausa de una semana. Desde luego que pues este descanso a veces se necesita, aunque no nos los merezcamos, pero bueno, estamos ya de regreso con todo el ánimo, con todas las ganas, y pues ya prácticamente cerrando también lo que es el periodo vacacional de verano. El día de ayer muchísima actividad en los tramos carreteros de Tamaulipas, se registraron también algunos accidentes, lamentablemente, le vamos a dar cuenta de ello, porque pues la instrucción y desde luego la indicación, la recomendación es que usted maneje con mucha precaución durante este fin de semana que se avecina, durante la semana, si es que tiene pues ya sus planes de regresar a su lugar de origen, pues es importante que lo haga con mucha responsabilidad. También el día de ayer vimos una cantidad importante de vehículos varados en tramos carreteros, en donde afortunadamente también debo decirlo con mucha responsabilidad, nuestros amigos de la Guardia Estatal se le están rifando, valga la expresión, se le están rifando, porque en constante apoyo están ahí con los amigos automovilistas en los diferentes tramos carreteros, apoyándolos precisamente ya sea a una estación segura de las que hay, de las que están ya instaladas en los tramos carreteros, o ya sea apoyando, echando mecánica, De verdad se les ha visto, y qué bueno, me da mucho gusto también porque las personas de esa manera poco a poco empiezan a confiar en sus elementos de la policía, de la Guardia Estatal. Qué bueno que se están haciendo estas acciones en beneficio de nuestros amigos automovilistas, y esto habla bien también de la corporación, esto habla bien, y insisto de que es importante también ganarse la confianza de las autoridades de seguridad pública. Le digo, el día de ayer observaba una cantidad impresionante en Soto la Marina, en la carretera Zaragoza, en la carretera Matamoros, en la carretera Monterrey, en estos puntos que convergen a Ciudad Victoria, muchos vehículos varados. Insisto, como siempre, nuestros amigos de la Guardia Estatal estuvieron ahí para apoyar, para llevar a estas personas a un lugar seguro, que son estas estaciones, y ahí pernoctar, o ahí esperar al mecánico, o ahí atender el problema mecánico que se tenía. En fin, insisto, este buen comentario es para nuestros amigos de la Guardia Estatal, que bueno, pues están haciendo muy buena labor durante pues ya a la conclusión de este periodo vacacional de verano. Oiga, a propósito, ¿cómo van a estar las condiciones para el día de hoy? Pues le comento de verdad que para Ciudad Victoria, para Tamaulipas, pues muy pocas probabilidades de lluvia, apenas unos chubascos en algunos municipios, pero van a ser también con muy poca agua, de 5 a 25 milímetros en Baja California Sur, Chihuahua, Tamaulipas, San Luis Potosí, Aguascalientes, Zacatecas, Tabasco, Campeche, Quintana Roo, y también se esperan lluvias aisladas allá en el vecino estado de Nuevo León, de apenas 0.1 a 5 milímetros. Hacia la tarde del día de hoy se esperan temperaturas máximas iguales o superiores a los 45 grados Celsius en Baja California, de 40 a 45 grados Celsius en Sonora, Sinaloa, Coahuila, Nuevo León, Tamaulipas, de 35 a 40 grados Celsius en Baja California Sur, Chihuahua, Durango, Zacatecas, San Luis Potosí, en Guerrero, en Morelos, Puebla, Veracruz, Oaxaca, Chiapas, Tabasco, Campeche, Yucatán y Quintana Roo, de 30 a 35 grados Celsius en Nayarit, Jalisco, Colima, Michoacán, Aguascalientes, Hidalgo, Estado de México y Querétaro. Ante las altas temperaturas, pues ya se la sabe la recomendación, el exhorto a la población a mantenerse bien hidratados, vestir ropa de manga larga de colores claros, no exponerse a tiempos prolongados bajo el sol, y desde luego también brindar especial atención a la niñez y a los adultos mayores. Habrá fuertes rachas de vientos de 20 a 30 kilómetros, con rachas de 40 a 60 kilómetros en Chihuahua, Durango, Coahuila, Nuevo León, Tamaulipas, San Luis Potosí, Aguascalientes y Zacatecas. Estas son las condiciones climatológicas que van a prevalecer el día de hoy, pues desde luego para que lo tome en cuenta, para que lo vaya analizando, y desde luego, como ya se hacía saber en las recomendaciones, es importante cuidar las edades vulnerables, menores de 5 años, mayores de 60 años son las edades vulnerables, y desde luego pues protegerlos bien también para que pues se evite alguna enfermedad como golpes de calor, los cambios bruscos de temperatura, que eso es lo que propicia precisamente la afectación en las vías respiratorias. A veces estar en un lugar con mucho frío, muy helado, en las tiendas departamentales o en la misma casa, y luego sales a exponerte a las altas temperaturas que están al natural, en la intemperie, pues sí, definitivamente te afecta en tu salud. Entonces hay que cuidarse mucho respecto a este tema. Hoy las estadísticas aseguran que los casos de gripas pues van a la alza, por ello es importante pues cuidarse, cuidar a las edades vulnerables, y pues ya afortunadamente se sabe que la canícula va de salida con la conclusión de este mes de agosto. Pues despedimos también los días muy, muy calurosos, y ojalá y venga septiembre con lluvias, que nos sorprenda con lluvias, porque vaya que se necesita en Ciudad Victoria y en otros municipios de Tamaulipas. Oiga, a propósito, precisamente a propósito de este tema de la escasez de lluvia, pues permítame comentarle que aquí en la capital es una realidad que, debido a la escasez de agua en los pozos de La Peñita, pues han limitado la entrega. Anteriormente los pozos hacían una entrega de 700 litros por segundo que debería entregar a la población. Pues no, hoy en este momento solo se entrega entre 300 y 350 metros o litros por segundo. Así lo dio a conocer el gerente de la Comisión Municipal de Agua Potable y Alcantarillado, Victoria Fernando García Fuentes. Esta faltante de agua pues ha propiciado que la capital del estado continúe en semáforo rojo. Contrario a esto, en la presa Vicente Guerrero sí hay buena cantidad de agua de la que se puede disponer. El problema es que pues no se tiene la capacidad para traer más agua. Recuerde que nada más tenemos una línea de una línea que conduce el agua precisamente hasta la capital de Victoria. Por ello se pide a la población, el gerente pidió a la población atender con mayor énfasis las recomendaciones sobre el cuidado del agua y a no desperdiciarla, que juntos como sociedad se siembre la cultura de la denuncia respecto a las personas que lavan su vehículo con la manguera o su banqueta en donde se desperdician miles de litros de agua potable que le pudieran servir a otras familias. Vamos a escuchar al gerente de la Comapa, Victoria Fernando García Fuentes, que habla precisamente sobre este tema.
1: Hoy en día tenemos una producción ya crítica. Los manantiales de La Peñita, estamos hablando de poco más de 300 litros por segundo, 350, vamos a redondear ahí, puede estar variando, lo cual nos hace tener un déficit de 350 litros por segundo. Tenemos otras fuentes que son pozos profundos, pero cuya aportación es muy baja. Nos ayuda para abastecer a sitios muy puntuales de la ciudad. Tenemos pozos en la zona urbana, tenemos pozos en la zona norte y tenemos unos pozos en la zona sur. Pero su aportación es muy baja, entonces solamente están destinados a algunos asentamientos, colonias, fraccionamientos muy específicos, y en muchas ocasiones no se tiene la presión suficiente. Así las cosas, es que nosotros, y dada la disponibilidad que tenemos del agua, se refrendó el viernes por parte del comité y fue aprobado por todos sus miembros que Ciudad Victoria continúa en semáforo. ¿A qué nos obliga como población cuando estamos en semáforo rojo? Pues nos obliga a redoblar los esfuerzos en materia del cuidado del agua. Significa que no podemos lavar vehículos en la calle con manguera, se tiene que utilizar una cubeta, no se puede hacer si no es con dispositivos de economizadores de agua.
3: Bueno, pues ahí está la recomendación que hace el gerente de la Comapa para el cuidado del agua, que es importante los días calurosos. Pues esperemos y tenemos la confianza de que concluya este periodo, esta etapa de intenso calor. Cuando termine también esto que le llamamos la famosa canícula, pues ojalá y se acaben los días calurosos y vengan también los días lluviosos para el mes de septiembre. A propósito de este tema, le comento que la Secretaría de Recursos Hidráulicos para el Desarrollo Social, en coordinación con la Comisión Nacional del Agua, pues se llevó a cabo una jornada de capacitación dirigida a alcaldes y organismos operadores de agua, esto con el objetivo de fortalecer sus capacidades para acceder a programas federales, cumplir con sus obligaciones y realizar también una correcta medición en los volúmenes de agua nacional. El encuentro fue encabezado por el secretario de Recursos Hidráulicos para el Desarrollo Social, Raúl Quiroga Álvarez, y el director general del organismo Cuenca Golfo Norte de la Conagua, Jaime Cano Pérez. Durante la jornada, el subsecretario de Operación y Fortalecimiento a Organismos Operadores, Manuel Medrano García, presentó los aspectos relacionados con el programa de agua potable, drenaje y tratamiento ProAgua, mientras que el director del agua potable, drenaje y saneamiento del organismo de la Cuenca Golfo Norte de la Conagua, César Edwin Gutiérrez Valencia, expuso los alcances de estos programas. Los funcionarios orientaron a representantes municipales de organismos operadores sobre los requisitos y procesos para acceder a los recursos federales destinados a obras y acciones de infraestructura hidráulica. Uno de los temas centrales fue la actualización del Plan Integral Municipal, herramienta que permite incorporar o modificar proyectos para atender necesidades de agua potable, alcantarillado y saneamiento, así como de drenaje también, así con estas acciones de protección y prevención de inundaciones. Además, facilita la gestión de recursos provenientes de programas como ProAgua, el PEAS y el FAIS. Por su parte, el subgerente de la Supervisión de la Fiscalización Nacional de la Coordinación General de Recaudación de la CONAGUA, Juan Carlos Erazo Rosas, impartió un taller sobre obligaciones fiscales de medición, así como el tema de la norma mexicana NMX-AA-179-SCFI-2018, referente que se refiere a la medición de los volúmenes de agua nacionales aprovechados. En donde, por cierto, pues también se ha dado cuenta sobre la situación crítica, que no solo es en Ciudad Victoria, la situación crítica que impera en el norte de Tamaulipas, precisamente porque no hay lluvias, no se han registrado lluvias importantes que pues permitan un almacenamiento adecuado en las diferentes presas que abastecen de agua esa región, la región norte del estado de Tamaulipas, que son aproximadamente unos 10 municipios que tienen serios problemas precisamente por el desabasto de agua potable. Así que ojalá y roguemos a Dios porque las lluvias se presenten durante el mes de septiembre. Las 7 de la mañana con 16 minutos, vamos a ir a la pausa. Después de esto regresamos con más información.
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6: Las 7 de la mañana con 17 minutos. Vaya película que se está viviendo con nuestros amigos del sindicato del Ayuntamiento de Ciudad Victoria. En días, en semanas anteriores habían llevado a cabo una elección, pero nunca le entregaron la toma de nota a quien había resultado electa. Nunca le entregaron esta toma de nota porque pues había una orden judicial que no le permitía que le entregaran dicho documento que la confirmaba como dirigente de este sindicato del Ayuntamiento de Trabajadores del Ayuntamiento de Ciudad Victoria. Bueno, pues se pospuso esa elección para el día de ayer, domingo 23 de agosto, y de nueva cuenta se suspendió esta elección para renovar la dirigencia del Sindicato de los Trabajadores del Ayuntamiento de Victoria. Estaba programada, le digo, para el día de ayer, domingo, y fue suspendida de manera precautoria tras recibir un mandamiento judicial, porque la medida busca garantizar que las elecciones internas del gremio cumplan pues cabalmente con los procedimientos legales y estatutarios correspondientes. Esto lo informó Jaime Cumpián Silva. Él es el presidente del Comité Electoral del Gremio, que detalló que la resolución se derivó de un recurso legal promovido por una trabajadora agremiada. Vamos a escuchar pues parte de lo que argumentó por la razón por la cual no se llevó a cabo la elección el día de ayer domingo para renovar a la dirigencia del Sindicato de Trabajadores del Ayuntamiento.
7: Yo en mi calidad de presidente electoral, de acuerdo al acuerdo que eran los compañeros, tuvimos la necesidad de suspender la elección por un mandamiento judicial. Había una queja de una compañera en cuanto a que se violentaron sus derechos sindicales. Esto quiere decir que ella alegaba que no se había tomado en cuenta su participación y su opinión para poder contender. Entonces ya aclaramos la situación. Y dándole cumplimiento a lo que es el mandamiento judicial, vamos a llevar la elección, yo creo que la próxima semana.
6: Bueno, pues ahí está lo que dice quien es el presidente del Comité de Elecciones en este sindicato. Pues ojalá y se pongan de acuerdo y se tiene que retirar primeramente la denuncia o la demanda ante la autoridad y posterior a ello ya llevar a cabo este proceso electivo para pues renovar la nueva dirigencia del Sindicato de Trabajadores del municipio de Ciudad Victoria. Son las 7 de la mañana con 20 minutos. Vamos a continuar con más información. Oiga, permítame informarle que debe de pararse bien en los lugares donde están establecidos, porque se ha anunciado por parte de quien es el director de Seguridad Pública, Tránsito y Vialidad en Ciudad Victoria, Livio César Flores Rodríguez, que el operativo Grúa va a continuar. Esto para aquellos vehículos que estén mal estacionados y que puedan provocar accidentes. Vamos a escuchar a mi compañero Armando Galindo con el reporte completo.
8: Muchas gracias, amigos del Mañanero. Los saludamos arrancando actividades y con la información. tras lamentar el operativo de la semana pasada a los alrededores de la Secretaría de Educación de Tamaulipas, el actual titular de Tránsito y Vialidad, Livio Flores, dijo que lamentablemente van a continuar las acciones, sobre todo en aquellos vehículos que estén mal estacionados, que estén en las esquinas, que estén en lugares prohibidos o más, que puedan provocar algún accidente.
9: Como en esa área, como todo lo que localicemos dentro de la ciudad que provoque o que pudiera llegar a provocar algún tipo de accidente, en este caso en esquinas que no, que tenemos muchas quejas de ahí de que la gente se para en esquinas y no permite ver la visibilidad del cruce de, son novedades para la ciudadanía que yo creo que podemos evitar y evitarnos una molestia. Entendemos a los maestros en ese caso por el golpeteo económico que puede ocasionar, que no hay lugares, pues bueno, Ciudad Victoria está creciendo en todos los aspectos y en parque vehicular, y tenemos que buscar la manera de actualizarnos, claro, a lo que vaya creciendo y la falta de lugares que tenemos en Ciudad Victoria.
8: Tras el argumento precisamente de algunos maestros inconformes que tenían más de 25 años estacionándose a los alrededores de la Secretaría de Educación, el propio titular de Tránsito y Vialidad fue claro, dijo, pues no se había aplicado la autoridad, no se había aplicado la ley, pero ahora estamos poniendo orden.
9: ¿Por qué no se había hecho antes? ¿Verdad? Digo, si ella sabía que no habían estado 25 o 28 operativos en 5 años, pues a lo mejor lo que estábamos mal éramos nosotros en no haber actuado hace tiempo.
8: Bueno, por último, pues hizo el llamado, como siempre, a todos los amigos automovilistas a que respeten, a que se estacionen en lugares donde, bueno, no ocasionen o no puedan provocar algún accidente, o en lugares prohibidos, pues que no lo hagan simplemente y no tendrán ningún problema con las autoridades, en este caso con las autoridades de los operativos grúa aquí en la capital de Tamaulipas. El reporte para ti, todo nuestro auditorio, a esta hora de la mañana. En las noticias, Armando Galindo.
6: A propósito de este tema, también el día de ayer, pues diferentes operativos antialcohol se realizaron en diferentes puntos de la ciudad. Esto también para que usted, ayer domingo, fíjese, esto para que usted lo tome en cuenta. Y desde luego también es importante decir que pues la autoridad dice que pues el propósito de estos operativos también, tanto el de grúa como el operativo antialcohol, son con el propósito de cuidar la integridad física de las personas que manejan una unidad motriz. Entonces, pues ese es el argumento que tiene el principal argumento, que no es un tema recaudatorio, pero vaya que están elevadas las multas, vaya que están elevadas también el arrastre, el servicio que cobra las grúas, porque pues estas oscilan entre los 6,000 y los 8,000 pesos, más aparte la sanción o la multa que le imponen por ir en estado de ebriedad. Así que piénselo dos veces antes de subirse a un vehículo en estado de ebriedad. Son las 7 de la mañana con 24 minutos, pues les mandamos un saludo a nuestros amigos maestros, a nuestros amigos profesores que ya el día de hoy pues han iniciado sus actividades, el día de hoy inician sus actividades, no es el regreso todavía a clases, el día de hoy inicia la consulta a docentes sobre uso de teléfonos celulares al interior de las escuelas. Se acabaron para ellos las vacaciones para los docentes, por lo que este día regresan a las aulas para preparar el arranque del ciclo escolar 2026-2027. El día de hoy regresan a las escuelas los maestros y las maestras para preparar lo que será el inicio del ciclo escolar 2026-2027. Y dentro de sus primeras actividades, destaca la reunión del Consejo Técnico Escolar, durante en el que, según informó el secretario de Educación Pública, Mario Delgado, serán los propios docentes quienes, tras la desaparición de la unidad del sistema para la carrera de las maestras y los maestros, el USICAM, definirán las nuevas reglas de ingreso, promoción y ascenso al sistema educativo, pero también las reglas relativas al uso de dispositivos móviles mediante una consulta a escuela por escuela. Y bueno, pues se trata de que se hablen temas importantes que hoy están en la mesa de diálogo precisamente para atender este tema, el uso de dispositivos móviles. Vamos a escuchar este audio que pues nos habla precisamente sobre el tema del que estamos abordando.
10: El surgimiento de las plataformas digitales, las redes sociales y el uso masivo de teléfonos inteligentes ha tenido un impacto muy importante en cómo nos comunicamos, nos relacionamos, aprendemos, nos informamos y muchos otros aspectos de nuestra vida. Hoy sabemos que el uso excesivo y el acceso indiscriminado de menores de edad a las redes sociales representa un enorme riesgo para su desarrollo cognitivo, su salud mental, la alteración del sueño y los expone a peligros como el acoso sexual, el ciberbullying, la pornografía y contenidos violentos. Por ello, pensando en asegurar el bienestar físico, emocional y cognitivo de las y los estudiantes, la presidenta de México ha convocado un debate nacional para que en el caso del sistema educativo se determine la pertinencia de permitir o no los dispositivos móviles dentro de las aulas y las escuelas, porque es precisamente en el aula donde se enfrenta el desafío de mantener la atención de los estudiantes para escuchar, leer, preguntar, conversar, sentir y aprender a convivir con su entorno y su comunidad. Las redes sociales están diseñadas con algoritmos muy poderosos para enganchar a las y los niños durante etapas vulnerables de su desarrollo, generándoles una adicción y apego excesivo a las pantallas. Mediante el scroll infinito, los likes, los videos de reproducción automática y notificaciones. En este consejo técnico también vamos a abordar estos temas y queremos saber tu opinión mediante el cuestionario que hemos puesto en línea. Aprovecho para recordarles que el próximo 7 de septiembre en todas las escuelas de educación básica llevaremos a cabo la jornada de concientización sobre la gravedad del abuso sexual y el maltrato infantil con actividades formativas e informativas que promueven en la comunidad educativa una cultura del cuidado y la prevención. La escuela debe ser un espacio libre de violencias, donde se construya una cultura de paz, respeto y se privilegie el diálogo ante los conflictos.
6: Bueno, pues es lo que dice el secretario de Educación Pública en el país respecto a este tema, el uso de celulares, pero también aborda un tema importante. El secretario de Educación Pública destaca que a partir del próximo ciclo escolar, el ABC de las emociones será una estrategia para fortalecer la formación socioemocional de las y los adolescentes y jóvenes con el propósito de contribuir a su desarrollo integral y brindarles herramientas para reconocer, expresar y gestionar sus emociones. Vamos a escucharlo.
10: Los invito en este ciclo escolar que inicia a mantenernos firmes en el logro histórico que hemos alcanzado: erradicar la comida chatarra de las escuelas. Sigamos promoviendo los hábitos saludables y el gusto por la activación física y el deporte. Vamos a iniciar el ABC de las emociones, una estrategia para fortalecer la formación socioemocional de nuestros adolescentes y jóvenes. Sabemos que ustedes acompañan permanentemente a las y los estudiantes en su desarrollo integral. Por ello, hemos preparado guías, orientaciones, ejercicios y material didáctico para apoyarlos en abrir la conversación que favorezca la salud mental. También me permito informarles que el sector salud está ampliando su red de atención profesional a las y los jóvenes a través de la línea de la vida.
6: Bueno, pues es lo que se tiene previsto en este inicio del ciclo escolar 2026-2027, trabajar sobre todos estos temas importantes que hay personas que no les gusta, desde luego, sobre todo el permitir o no permitir el uso de celulares en el interior de los planteles educativos. Yo creo que estos foros que se han propuesto por parte del gobierno federal, que lleguen a cada estado, a cada municipio, a cada comunidad, para hacer planteamientos serios sobre este tema, sobre estos temas que definitivamente son importantes para la seguridad, para el desarrollo socioemocional de los alumnos, de los niños, de los jóvenes, y que, bueno, pues tengamos personas mejores preparadas, alumnos con un mejor alto o con un alto nivel de aprovechamiento académico, y que, bueno, estas medidas que se toman sean en beneficio de la comunidad estudiantil, sobre todo de los niños y jóvenes que son los más vulnerables a ser víctimas de algún delito a través de del uso de plataformas, el uso de redes sociales, el uso de dispositivos móviles. Esa es la verdadera razón de estas decisiones que se pretenden tomar, desde luego, con el consentimiento de la población en general. Son las 7 de la mañana con 31 minutos. Vamos a la pausa. Ya regresamos.
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6: A propósito de, pues casi ya el inicio del ciclo escolar 2026-2027, las autoridades educativas, previo al inicio del ciclo escolar, la Secretaría de Educación en la entidad celebró las reuniones regionales Tamaulipas Educa 2026-2027, agenda para la segunda etapa de la transformación educativa. Miguel Ángel Valdés García, titular de la Secretaría de Educación en Tamaulipas, informó que las reuniones se efectuaron en los diferentes municipios Matamoros, Victoria, Madero, con la participación de figuras educativas en la zona norte, centro y sur del estado, entre las jefaturas de sector, supervisiones de educación inicial, especial, preescolar, primaria, secundaria, educación física, así como responsables de los CREDE y centros de maestros. Indicó que los encuentros entre autoridades y comunidad educativa se delinearon estrategias claras para la operación, organización y acompañamiento educativo que fortalecieron la coordinación para iniciar el nuevo ciclo escolar el próximo 31 de agosto, en 8 días. Mencionó que también se compartieron líneas de trabajo, organización y articulación académica como rutas para acompañar, evaluar y transformar la educación básica durante el presente ciclo escolar, siguiendo la agenda Tamaulipas Educa y fortaleciendo la relación entre unidades, autoridades y la comunidad docente en Tamaulipas. Refirió que durante las reuniones los titulares de las subsecretarías y de la unidad ejecutiva dieron a conocer a las y los asistentes su labor en sus áreas operativas, así como el personal de la Dirección de Formación Continua y Actualización Docente y del Área Académica de Educación Básica. Le digo, pues ya los maestros ya de regreso a las aulas, aun cuando no hay alumnos, pues ellos están ya trabajando, preparando todo para el próximo lunes, pues iniciar con el pie derecho este ciclo escolar 2026-2027. Vamos a cambiar un poco de los temas educativos y vamos a hablar un poco de política. Usted sabe que hace poco estuvo en la capital del estado y en otros municipios, en Matamoros y en el sur de Tamaulipas, estuvo la presidenta Claudia Sheinbaum Pardo, y hablaba de muchas cosas, desde luego temas que tienen que ver con la política exterior también. Y bueno, lo que comenta el presidente de Ciudad Victoria, que en el tema de la no injerencia y soberanía de México, pues Victoria está listo para apoyar a la presidenta Claudia Sheinbaum. Vamos con el reporte de Armando Galindo. Armando, buenos días.
19: ¿Qué tal, auditorio? A esta hora de la mañana los saludamos con el reporte. El pasado fin de semana se llevó a cabo aquí en la capital de Tamaulipas la asamblea informativa del partido de Morena. Ahí fue entrevistado el alcalde de Victoria, Eduardo Lalo Gataz. Dijo que están listos para apoyar a la presidenta de la República, Claudia Sheinbaum, al gobernador Américo Villarreal Anaya y todo lo que requiera el apoyo de los victorenses y los mexicanos.
20: Hoy estamos convocando a la soberanía nacional, a la no injerencia por parte de cualquier país en las decisiones de las y los mexicanos. Creo que ha hecho un excelente trabajo la presidenta y sin duda nuestro líder estatal, el gobernador del estado, el doctor Américo Villarreal Anaya.
19: Bueno, fue claro, el propio alcalde Eduardo Lalo Gataz dijo que es necesario estar listos, sobre todo para la unidad, estar listos desde luego también para poder apoyar a la presidenta de la República y al propio gobernador.
20: Yo creo que lo más importante que tenemos que destacar es que vamos a ir en unidad, sea como sea.
19: Habrá que esperar los tiempos que marque los estatutos del partido Morena, pero sí reiteró el alcalde de Victoria que tendrá que haber unidad, y para eso dijo estar listos para esa unidad, llegando los tiempos, hablando políticamente. El reporte al auditorio en AS Noticias, Armando Galindo.
6: Bueno, pues ya se empiezan a sentir, pues precisamente estos tiempos electorales que a partir del próximo 10 de septiembre, pues dará inicio de manera oficial el Instituto Nacional Electoral, el Instituto Electoral de Tamaulipas, se declararon listos para pues iniciar este proceso, la apertura de este proceso electoral que inicia el próximo 10 de septiembre. Oiga, le comentaba a principio de este informativo del mañanero de Grupo AS de Romántica Victoria sobre los accidentes y fatal, la verdad, este que se registró en la carretera al Mezquital en Matamoros dejó un saldo preliminar de 6 personas fallecidas y 4 personas lesionadas. Entre las víctimas mortales se encontraban menores de edad y una bebé, mientras que 2 de los lesionados quedaron prensados dentro de las unidades involucradas. Cuerpos de emergencia acudieron al lugar para realizar las labores de rescate y brindar atención a las personas afectadas. Pues las autoridades han iniciado ya con las investigaciones para determinar quién fue el responsable en este lamentable percance. El día de ayer también, el día de ayer domingo por la noche, fue confirmada la noticia de que la Fiscalía General de Justicia de Tamaulipas estaba de luto tras la muerte del comandante de la policía investigadora con funciones en Miguel Alemán, Víctor Hernández Barrera. Perdió la vida en un fuerte accidente ocurrido sobre la carretera Reynosa-San Fernando. De acuerdo con información preliminar, el agente viajaba rumbo a Ciudad Victoria, donde el día de hoy lunes tenía previsto presentarse ante sus superiores para recibir nuevas instrucciones. El vehículo en el que viajaba habría protagonizado un impacto frontal contra una camioneta tipo van, dejando además a varias personas gravemente lesionadas. Lo que vuelve todavía más dolorosa la noticia es que apenas durante el fin de semana, Hernández Barrera había compartido en redes sociales un mensaje de despedida tras su salida del municipio de Miguel Alemán. Sin embargo, pues hoy la Fiscalía ha confirmado su fallecimiento durante la noche de ayer domingo. Descanse en paz. Pues así las cosas en estos accidentes carreteros, por eso insisto, es importante que usted tome las precauciones debidas para pues evitar este tipo de malas noticias. Le digo, una cantidad importante también de vehículos que fueron atendidos, fueron apoyados por la Guardia Estatal, y desde luego que nuestros amigos conductores, pues la recomendación que se hace, tenga mucha precaución al conducir, maneje respetando los límites, los señalamientos que hay, los límites de velocidad, porque esto luego en muchas de las ocasiones propicia pues los accidentes carreteros en Tamaulipas y en otros estados del país. Oigan, más información, permítame comentarle que las visas no son indispensables para los mexicanos, sin embargo, sí son factor necesario para quienes tienen algún familiar estudiando o trabajando en el vecino país y necesitan ir a visitarlo. Así lo consideró la diputada local Eva Araceli Reyes González. La diputada local coincidió en que tener o no una visa no determina que la persona sea un delincuente o sea una persona non grata en Estados Unidos. Pidió al gobierno mexicano ser más estricto y revisar con mayor rigor las condicionantes que tiene el país vecino para poder saber el futuro de las visas y que la autoridad mexicana también revise si es que no se están discriminando o se está excediendo en la revisión del documento. Vamos a escuchar lo que comentó la

0: esa relación también es importante. Y aunque no es indispensable, sí es importante hacer un análisis de cuál será el futuro de las visas y cuáles son las condicionantes que también tiene que tener México para ese control tan exhaustivo y tan discriminatorio. Pagas una visa, pero puede ser retirada a gusto y a discreción por un agente de migración en la pasada que tiene en sus manos los derechos humanos, las leyes internacionales y decide por sí mismo si tu visa debe ser retirada o no debe ser retirada.
1: Pues bueno, ahí está lo que comenta respecto a este tema. Reconoció que la toma de decisión de retirar o no una visa depende de la autoridad norteamericana. Y ha sido un asunto que se ha padecido, sin embargo, ahora se da con mayor exageración el que la autoridad estadounidense revise y decida retirar o no tu visa. Puede ser a cualquier ciudadano y pues no es privativo solo de funcionarios públicos o de servidores públicos pertenecientes a la 4T, según lo que dijo Eva Araceli Reyes González, diputada local aquí en el Congreso de Tamaulipas. Oiga, una buena noticia, se la vamos a dar regresando de la pausa comercial. Son las 7 de la mañana con 45 minutos. Tenemos líneas de comunicación, WhatsApp 834-255-5280. También tenemos una línea telefónica 834-31-283-50. Son las dos vías de comunicación y claro que nos va a dar mucho gusto saber de usted, saber qué es lo que pasa en su sector, en su colonia. Desde luego, háganoslo saber, ya sea por un mensaje o una llamada telefónica. Vamos a la pausa, regresamos.
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1: Bueno, le decía de esta buena noticia, hay una colonia que aquí en Ciudad Victoria es la Colonia Libertad, una colonia con muchos años de haber sido fundada, de haber sido creada. Bueno, pues después de 45 años de espera, no tenía pavimentación esta colonia. Es la calle Puerto Rico, acá en la Colonia Libertad, cumpliendo con el compromiso histórico con las familias de este sector de la capital, pues por fin les llegó una obra para esta calle en específico. La obra es de 3.800 metros cuadrados, incluye la construcción de pavimento asfáltico, guarniciones, y esto con el objetivo de mejorar la movilidad, la seguridad y calidad de vida de los vecinos que por décadas solicitaron esta infraestructura. Durante el arranque de los trabajos, habitantes de la Colonia Libertad agradecieron a Lalo Gataz por atender una demanda añeja y dar respuesta con hechos a una de las vialidades más transitadas del sector. Vamos a escuchar una de las personas beneficiadas en esta colonia, La Libertad.
9: Agradecer la pavimentación de la calle, después de 45 años solicitándolo, señor presidente, sabemos que usted es un hombre de palabra. Y hoy lo comprobamos. La espera ha terminado. Hoy es una realidad. Hoy estamos dando pasos firmes con una calle pavimentada.

0: esta obra transforma nuestra colonia, mejora la movilidad y refleja su compromiso con la comunidad, con nuestra colonia y con las colonias más vulnerables de la ciudad.
1: Bueno, pues esto fue el agradecimiento, las palabras de agradecimiento que tuvo esta vecina de la colonia Libertad. La obra va a beneficiar a 4,000 personas y forma parte del programa anual de pavimentación del gobierno municipal, que continuará llevando infraestructura básica a colonias que por años estuvieron en el olvido. Las 7 de la mañana con 48 minutos. Le comento que en un ambiente lleno de energía, pues el INJUVE, el Instituto de la Juventud de Tamaulipas, en estrecha colaboración con la Secretaría de Desarrollo Urbano y Medio Ambiente, la SEDUMA, llevaron a cabo un gran rally en las instalaciones del Parque Recreativo Tamatán. La iniciativa reunió a más de 100 jóvenes divididos en 12 equipos, esto con el fin de promover la integración, el trabajo en equipo, el liderazgo, la comunicación asertiva y la convivencia. Durante el acto protocolario, el director general del INJUVE, Óscar Azael Rodríguez Perales, destacó que este tipo de espacios responden al compromiso de acercar a las instituciones públicas a las nuevas generaciones de una manera accesible. Por su parte, resaltó que estas acciones forman parte de la visión humanista y de transformación social impulsada por el gobernador Américo Villarreal Anaya. Son las 7 de la mañana con 49 minutos. Vamos a ir con los deportes con Jorge Armando García.
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3: ¿Qué tal? Muchas gracias. Muy buenos días. Los saludo con mucho gusto a esta hora a través del mañanero de la romántica Victoria. En los deportes les comento que el futbolista victorense Adrián Vázquez Hernández se mantiene con actividad dentro del equipo de Alebrijes de Oaxaca, dentro de la Liga de Expansión MX. En este torneo, Apertura 2026, suma ya 5 encuentros disputados con un total de 290 minutos en la cancha y en el cual ha demostrado su calidad de manera individual. La judoka tampiqueña Frida Rosario Maya obtuvo la medalla de bronce en la categoría senior de menos de 57 kilogramos durante la Supercopa de España de Valencia 2026, celebrado el pasado 16 de agosto en Valencia, España. La representante de Tampico representó además a México, destacando en una competencia de alto nivel a nivel internacional que reunió a 290 judokas provenientes de 33 países. Y por su parte, el futbolista tamaulipeco Ángel Reyes fue convocado para estar dentro de la selección mexicana en la categoría sub-17, en el cual tendrán una serie de compromisos de corte amistoso ante Colombia con miras a lo que será la Copa del Mundo de la especialidad a disputarse durante el próximo mes de noviembre. Y el basquetbolista victorense Iván Bernal continúa sumando experiencia dentro de la Liga Nacional de Baloncesto Profesional con el equipo de Dorado de Chihuahua. Ya lleva 2 encuentros disputados en lo que es la primera parte de la temporada 2026 de la Liga Nacional. Y hasta aquí con esta información de los deportes. Usted ya está bien enterado a través de este espacio de noticias. Les ha informado Jorge Armando García.
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1: Muchas gracias a mi compañero Jorge Armando García por la información de los deportes. Bueno, le comento que hay información que ha emitido el Secretariado Ejecutivo del Sistema Nacional de Seguridad Pública. Esto, bueno, con respecto a los homicidios que se han presentado en el estado de Tamaulipas, alcanzó la cifra más baja en este mes del 2015 a la fecha. En el mes de julio de este 2026, solo 10 homicidios dolosos se registraron. Desde luego que esta cifra pues no es para celebrar, sin embargo, lo que sí viene a ser cierto es que la autoridad estatal ha indicado que pues estos homicidios van a la baja. las cifras colocan a Tamaulipas en el séptimo lugar nacional entre las entidades con menor incidencia de homicidios dolosos, además de mantener debajo de la media nacional. Esto lo informó Willy Zúñiga Castillo, él es el titular del Secretariado Ejecutivo del Sistema Estatal de Seguridad Pública en Tamaulipas. El funcionario atribuyó esta reducción al trabajo coordinado con las instituciones que participan en la estrategia estatal de seguridad, particularmente a las acciones desplegadas a través de la Mesa de Paz. El balance también reportó reducciones significativas en robo de vehículos, en robo de casa-habitación, delitos que igualmente alcanzaron sus niveles más bajos para un mes de julio en los últimos 11 años. En otros indicadores, Tamaulipas se ubicó entre las 5 entidades con menor incidencia de robo a transeúntes y dentro de las 10 entidades con mejores registros en materia de extorsión y otros delitos de alto impacto. En más información que tienen que ver con seguridad, le comento que tras culminar la segunda fase de la certificación de unidades caninas con especialidad policial, los binomios K9, Kelda y Anubis, junto con sus manejadores integrantes del agrupamiento canino de la Guardia Estatal, obtuvieron respectivamente el primero y segundo lugar en su especialidad. Ambos canes cuentan con la especialidad en restos óseos. En esta fase probaron sus habilidades de búsqueda en vehículos en espacios cerrados. Como parte de la certificación otorgada por Cinología México Internacional, CIMI, los binomios K9 compitieron con otros agrupamientos caninos procedentes de diferentes instituciones de seguridad. Gracias a su desempeño operativo, Kelda y su manejador, el policía A. Humberto Mosqueda Rosales, recibieron el certificado y premiación correspondiente al primer lugar, seguidos de Anubis y su manejador, el policía tercero A, Juan Félix Hernández Hernández, representantes de la Guardia Estatal. Estos resultados, desde luego, que reflejan el adiestramiento permanente del personal de la corporación y el compromiso del gobernador Américo Villarreal Anaya de contar con una Guardia Estatal equipada y capacitada para servir y proteger a la familia. Le informo también rápidamente que la Universidad Autónoma de Tamaulipas, UAT, fortalece su capacidad científica y consolida el liderazgo de su comunidad académica y científica al registrar un crecimiento del 7.71% en números de docentes reconocidos por el Sistema Nacional de Investigadores e Investigadoras. De acuerdo con los resultados de la convocatoria 2026 emitida por la Secretaría de Ciencia, Humanidades, Tecnología e Innovación, este avance histórico es el resultado directo del firme impulso que el rector de la UAT, Dámaso Anaya Alvarado, ha otorgado al desarrollo de la investigación institucional, así como el compromiso de su gestión con la excelencia académica y la innovación mediante la generación de condiciones óptimas que favorecen el ingreso, permanencia y promoción de los científicos universitarios. Derivado de la convocatoria CINI 2026, la UAT reconoce y felicita públicamente a 150 docentes que obtuvieron o renovaron con éxito su distinción, aportando de manera significativa el robustecimiento de la comunidad científica interna. Con estos nuevos nombramientos, la máxima casa de estudios del Estado contará para el año 2027 con un total de 503 docentes con certificación vigente en el CINE. Esta fuerza científica destaca además por su equidad al estar integrada en un 45.5% por investigadoras y un 54.5% por investigadores. Pues enhorabuena, enhorabuena para la máxima casa de estudios, la Universidad Autónoma de Tamaulipas, que vaya, están trabajando. Ellos, por cierto, ya iniciaron sus actividades, primero administrativas, posteriormente ya iniciaron las actividades académicas. Los diferentes campus universitarios de la UAT pues ya están trabajando a marchas forzadas precisamente para atender el tema académico y desde luego preparar a la juventud tamaulipeca en los diferentes campus de Tamaulipas. Oiga, en más información, le informo que el secretario de Finanzas, Carlos Irán Ramírez González, participó como invitado en la sesión general de socios de Coparmex Matamoros, donde sostuvo un diálogo abierto con representantes del sector empresarial sobre temas relevantes para la actividad económica de este importante municipio de la frontera norte de Tamaulipas. En el encuentro participaron también representantes de la CANIRAC, la CEMIC, la Canacintra, el Colegio de Contadores y otros organismos empresariales de Matamoros, quienes compartieron sus perspectivas y planteamientos en un espacio de diálogo directo con el titular de Finanzas. Durante la sesión, Ramírez González presentó el nuevo paquete de beneficios fiscales impulsado por el gobernador Américo Villarreal Anaya a través de la Secretaría de Finanzas, destacando la facilidad e incentivos que pueden ser aprovechados tanto por las familias tamaulipecas como por integrantes del sector público. En temas nacionales, permítame comentarle que la Diputación Permanente del Congreso de Sinaloa aprobó este domingo por unanimidad la nueva solicitud de licencia de Rubén Rocha Moya, con lo que comenzó formalmente el procedimiento legislativo para definir quién ocupará interinamente la gubernatura. Los nueve integrantes de la permanente avalaron la separación solicitada por Rocha bajo la figura de licencia temporal con carácter indefinido y por un periodo superior a 30 días. Apenas dos días después que el mandatario había anunciado su reincorporación al Poder Ejecutivo. La decisión abre ahora una segunda etapa al expediente. Será turnado a la Comisión de Puntos Constitucionales y Gobernación, encargada de elaborar el dictamen correspondiente y plantear ante el Pleno la propuesta para ocupar de manera interina la gubernatura. Eso sería el día de hoy, en una sesión pública extraordinaria, precisamente para atender este tema sobre la licencia que de nueva cuenta vuelve a pedir el gobernador de Sinaloa, Rubén Rocha Moya. Son las 8 de la mañana, ya nos vamos. Muchas gracias por habernos permitido llegar hasta usted a través del Mañanero de Romántica. El día de mañana, si Dios lo permite, nos escuchamos de nueva cuenta, pero hoy lo invito para que escuche el informativo de Grupo AS Comunicación en punto de las 2 de la tarde con mi compañera Yadira Tejeda. Gracias, que tenga un excelente lunes. Buen día.
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7: La temperatura al momento. 26 grados. 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
3: La temperatura al momento. 29 grados. 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

pero muy buenos días, Ciudad Victoria. Te saluda el micrófono Luis Urzúa y te invito a que te quedes con nosotros en esta hora, porque estoy seguro que nos la vamos a pasar increíblemente bien en este día, ya lunes 24 de agosto. Un lunes padrísimo. Sabemos bien de que pues ya muchos niños van a regresar a clases justamente en esta semana, en este día lunes. También sabemos de que alumnos de distintas universidades de nueva cuenta retoman este nuevo ciclo escolar. Estamos muy contentos debido obviamente al gran éxito que tuvimos en esta promoción, donde estuvimos obsequiando uniformes escolares para este regreso a clases, ya sea para kinder, primaria, secundaria y preparatoria, además de que estuvimos también obsequiando boletos cortesías de Cinépolis, cortesías y boletos o vales en este caso de Supercream, y pues muchísima participación, ¿eh? Créanme que este viernes pasado fue una avalancha de llamadas las que tuvimos el día de hoy. ¿Y por qué llamadas, eh? Porque, por ejemplo, sabemos bien de que hay en otros lugares que piden, por ejemplo, no sé, audios, WhatsApps, correos, pero a nosotros nos gusta interactuar con ustedes. A nosotros nos encanta platicar con ustedes, saber en dónde andan, cuáles son sus planes, con quién les gustaría ir al cine. A nosotros nos apasiona muchísimo el tener el contacto directo con ustedes y sobre todo, créanme, de que nos sentimos muy padre cuando ustedes vienen, cuando nos visitan aquí precisamente a las instalaciones de Romántica y podemos ver sus caras, podemos ver sus sonrisas, podemos ver pues obviamente opiniones, podemos ver pues lo que les gusta, lo que no, lo que una retroalimentación que tenemos, y lo cual pues obviamente, como siempre le hemos dicho, esta estación es para ustedes. Aquí podemos obviamente abordar los temas que ustedes nos indiquen y también las canciones que quieran escuchar, precisamente que les guste escuchar, ya sea esto a través de redes sociales como por ejemplo nuestro WhatsApp al 834-127-6822 o a través también de nuestra fanpage que es Romántica Victoria 96.1 de FM. Así de que tú también lo puedes hacer a través de estas plataformas o bien a través de nuestro teléfono aquí en cabina, nuestra línea romántica en cabina 312-8350, para conocer cada una de tus opiniones. Y estamos muy contentos porque les digo honestamente, el día jueves y el viernes fue una avalancha de llamadas. Se tuvo que hablar a esta compañía telefónica para desbloquear los teléfonos en ocasiones, porque sí eran muchísimas las llamadas que se estaban pues obviamente registrando aquí con nosotros, lo cual agradecemos infinitamente. Seguimos siendo la fanpage, la página en radio aquí en Ciudad Victoria con más seguidores en toda la ciudad, y sobre todo pues obviamente pues el gran cariño que se siente, ¿no? Como te comento, al estar aquí con nosotros, al platicar, al conocer pues sus historias, con quienes gustaría ir, al conocer sus historias. Por ejemplo, llegó una señora, estaba muy emocionada de haberse llevado este vale, porque comentó que era para su hermana. Ella estaba participando para su hermana debido a que su hermana pues es actualmente madre soltera, pues obviamente está trabajando prácticamente todo el día, y que con esto pues obviamente la iba a alivianar, le va a ayudar muchísimo en este regreso a clases. Y historias como esas hay muchas, y nos encantó el poder interactuar con cada una de ustedes. Ahora bien, usted se preguntará, pues sí, es 24 de agosto, ya prácticamente ya la recta final de este mes de agosto, pues ya el octavo mes de este mes del 2026, y créanme que para septiembre viene una promoción padrísima. ¿Por qué? Porque vamos a estar dando el pretexto ideal para poderse reunir en casa y poder disfrutar el Día de la Independencia a lo grande. ¿Sí? Vamos a armar tu fiesta para este próximo 15, para dar el grito y descansar obviamente el 16 en este 2026. Así de que pues ya prácticamente estamos también armando pues obviamente las promociones, tirando la casa por la ventana, y créanme que esta promoción que arranca los primeros días de septiembre va a estar increíble, porque vas a tener el pretexto ideal para poder dar el grito de independencia con toda tu familia y poderte ahorrar obviamente esa reunión, poderte ahorrar esa lana. Sabemos bien de que pues vamos a estar gastados por este regreso a clases, así de que no hay pretexto para dar el grito. Muy mexicano, pero muy importante. Tienes que seguir nuestra programación las 24 horas del día, tienes que seguir pues obviamente nuestros promos, tienes que seguir nuestras redes sociales para que te puedas enterar, y en cuanto obviamente saquemos ya la convocatoria, tú puedas participar y te puedas llevar a casa, como te comento, muchísimos regalos que vamos a tener justamente en este mes, en este próximo mes de septiembre. Así de que pues muy, muy al pendiente de todas las promociones que vamos a tener justamente para este mes
de septiembre, el mes más mexicano. Después de haber escuchado a David Bisbal, es tiempo de irnos ahora con lo más nuevo de María José. Este tema se llama Respirar y lo escuchamos juntos aquí en Romántica Música para tu corazón.

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9:23 y 29 grados centígrados en cuanto a la temperatura actualmente aquí en Ciudad Victoria, con una sensación térmica que ya varía entre 31 y 32 grados centígrados. El atardecer el día de hoy, el sol se ocultará a las 7:01 para tomarlo en cuenta. 7:01 es cuando se lleva a cabo la puesta del sol. La temperatura máxima al día de hoy será de 35 grados centígrados, entre soleado, nublado durante todo este día de lunes, pero el día de mañana martes, prácticamente soleado durante todo el día, donde la temperatura mínima será de 23 grados centígrados y la máxima de 35 grados centígrados. Hay que recordar de que aún seguimos en canícula, eso quiere decir los 40 días más calurosos del año, y sobre todo de que seguimos también en verano. El verano seguirá pues prácticamente hasta finales del mes de septiembre, pero sin embargo, pues obviamente hasta la fecha hay ausencia de precipitaciones y muchísimo calor, ya que, como les comento, el día de mañana estaremos en 35, pero el día miércoles hasta 36 o 37 grados, diferente obviamente a la sensación térmica que tendremos, así de que pues hay que protegernos y cuidarnos mucho, muy bien. 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Y también me están pidiendo pues las divisas de este día lunes 24 de agosto, que las divisas se encuentran de la siguiente manera. El dólar americano el día de hoy lo podemos encontrar en 17.35 a la venta. El dólar canadiense está en 12.26 a la venta. El euro está en 20 pesos cerrado. La libra esterlina está en 23.13 a la venta. Y el centenario el día de hoy lo podemos encontrar en 96.900 pesos, para que lo tomen en cuenta, ya que son los precios promedio que puedes encontrar en divisas y cambios y casas de cambio el día de hoy en metales y divisas, para que pues obviamente lo tomen en cuenta. 9:26, escuchamos a La Quinta Estación y es tiempo de irnos ahora con lo más nuevo de Laura Pausini. Este tema se llama La Isla Bonita, y sí, lo escuchamos juntos aquí en Romántica, música para tu corazón.

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9:36 y 30 grados centígrados en cuanto a la temperatura actualmente aquí en Ciudad Victoria. Y esto es lo que les voy a platicar. Sucedió algo curioso. Como ustedes saben, actualmente Cuba está pasando por una situación económica bastante complicada, sobre todo debido a las restricciones que se están dando por algunos países. Pues prácticamente ellos ya no tienen para poder generar luz, electricidad. Es por ello de que hay apagones constantes que se pueden ver durante toda la isla, sobre todo también en las noches allá en Cuba. ¿Por qué les platico esto? No vamos a platicar nada de política, ni geopolítica, ni nada de eso, sino que pasó algo muy curioso que pues dieron a conocer recientemente. Debido a la oscuridad que se puede ver pues prácticamente en la isla, en Cuba, pues se puede apreciar el cielo estrellado, se puede apreciar pues solamente lo que no se puede en ciudades grandes debido a la luz y demás, pues ahí sí se puede apreciar. Y hay algo que sucedió recientemente donde cayó un meteorito a la isla de Cuba, que afortunadamente no pasó a mayores. Pero es aquí donde nos preguntamos, ¿qué tan seguro es que nos caiga un meteorito? ¿Pueda hacer daño? ¿Pueda matar a alguien? ¿La atmósfera está preparada para podernos cubrir, para podernos se podría decir proteger? Digo, no queremos ser alarmistas, ni tampoco queremos que cause pánico, pero ¿qué es lo que dice la ciencia acerca de los meteoritos que pudieran caer a la Tierra? O no únicamente meteoritos, sino basura espacial, que como ustedes saben, hay varias empresas que están subiendo satélites y pues obviamente se llegan a despegar ciertos componentes y eso crea basura espacial. ¿Qué es lo que dicen los científicos? ¿Es posible? Bueno, científicamente sí es posible que un meteorito llegue a caer con gran posibilidad a la Tierra, pero es muy baja, es extremadamente baja. Sí llega a haber riesgos de que efectivamente pueda dañar, por ejemplo, alguna casa, algún coche o inclusive alguna pequeña casa y demás. Pero sin embargo, por ejemplo, por frecuencia y estadísticas, son pequeños fragmentos, la mayoría, que llegan a caer y se desintegran prácticamente por la fricción que tiene la atmósfera. Los impactos locales son rocas de tamaño mediano que caen pues prácticamente, como les comento, es muy raro que lleguen a caer, pero cuando llegan a caer sí llegan a hacer pues obviamente ciertos destrozos. Casos históricos existen muchos, se han demostrado pues algunos fragmentos famosos donde han caído, y sobre todo de que a partir del 1954 se han estado observando los diferentes meteoritos que han caído a la Tierra, pero afortunadamente, como les comento, a partir del 54 hasta la fecha pues no han ocurrido pues con daños severos. Pero ahora bien, si nos vamos a la historia, por ejemplo, pues en Rusia, en un lugar que se llama, espero pronunciarlo correctamente, obviamente no soy bueno con mi ruso, dice Chelyabinsk, en Rusia, en el 2013, fue donde cayó pues un meteorito de gran tamaño, donde dañó algunos edificios y rompió ventanas, pero afortunadamente no hubo víctimas mortales. Sí hubo obviamente destrozos, pero sin embargo no hubo víctimas mortales. Esto en el 2013, pero también, por ejemplo, no únicamente en Rusia, en Nueva Jersey, en el 2023, recientemente, una roca atravesó pues la vivienda de una familia. Afortunadamente no pasó nada, pero esa roca era aproximadamente de menos de medio kilo, pero sin embargo pues sí dejó destrozos. Ustedes saben que las casas de los Estados Unidos, sobre todo toda la Unión Americana, la mayoría pues están hechas de madera. Sí es muy fácil que obviamente pues una piedra de medio kilo con esa distancia pues sí llegue a dañar, ¿verdad? Por otro lado, por ejemplo, en Komaki, en Japón, en el 2018 también igual llegó a impactar un tejado de una casa, donde este meteorito pesaba un poquito más de medio kilo, pero sin embargo, afortunadamente, como les comento, no hubo víctimas mortales. Ahora bien, si seguimos buscando, también vamos a encontrar más, así de que pues no se me preocupe. Sí es probable, según dicen los científicos, sí es probable, según nos comenta la ciencia, de que llegue
llegue a caer un meteorito, es muy poco probable que pues obviamente vaya a herir a una persona, y por lo regular son rocas pequeñas que llegan a caer y pues afortunadamente hasta la fecha pues no han causado muertes, pero sin embargo sí es probable que caiga. ¿Qué fue lo que pasó en Cuba? En Cuba, como les comento, pues obviamente debido a esos apagones se aprecian más las famosas estrellas fugaces, se aprecian más las constelaciones, se aprecia más un cielo estrellado, y sin embargo, por ejemplo, pues afirmaron de que pues dentro de su atmósfera pues se pudo apreciar que cayó un meteorito, pero sin embargo, pues afortunadamente no hubo víctimas mortales ni nada, pero sí fue lo que pusieron pues ahora sí en tendencia, ¿no?, acerca de que si llegara a caer pues un meteorito, qué es lo que llegara a pasar, si efectivamente pues llegara a matar o a crear algún tipo de daño. Ya se imaginará que algunas publicaciones pues muy sensacionalistas comentaron de que pues sí, te pueden matar y demás, pero como dice la ciencia, es muy poco probable, así de que vamos a despreocuparnos un poquito y a preocuparnos por cosas que de veras importan aquí en la Tierra y no tanto en el espacio. 9:42, escuchamos a Gloria Trevi y es tiempo de irnos ahora con un gran tema de Karol G y Marco Antonio Solís. Este tema se llama Coleccionando Heridas y lo escuchamos juntos aquí en Romántica Música para tu Corazón.

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1: 9:53 y 30 grados centígrados. Prácticamente ya nos estamos despidiendo. En verdad, muchísimas gracias por habernos acompañado y sobre todo, pues no se despeguen de la 96.1 de FM, 640 de AM, ya que como les comento, tendremos muchísimos regalos, sobre todo pues ya iniciando este próximo mes de septiembre, para que tengas el pretexto suficiente para poderte reunir con toda tu familia, ahorrarte una lana y obviamente poder dar el grito de independencia increíble como se debe, ya que pues vamos a estar obsequiando pues muchísimos pretextos. No te voy a decir qué. ¿Por qué? Porque queremos que sea una sorpresa. Pero van a haber muchos pretextos para poder reunirse con toda tu familia y sobre todo de que te vas a ahorrar un muy buen dinerito para este próximo día del grito. Así de que pues muy al pendiente, porque en cualquier momento podemos soltar la bomba. Podemos soltar pues obviamente las promociones que tenemos para este mes de septiembre para que puedas participar y te puedas llevar a casa este y muchísimos regalos más. Así de que pues muy, muy al pendiente. También quiero mandar un saludo mucho, muy especial a Ángel de Grupo Conecta, que nos está sintonizando en una de sus unidades. Muchísimas gracias por sintonizarnos también pues en este tipo de unidades. En verdad, muchísimas gracias. Y también estamos a su disposición a través de redes sociales. En WhatsApp nos encuentras en el 834-127-6822. Estamos en Facebook, en nuestra fanpage como Romántica Victoria 96.1 FM. También estamos a través de nuestra línea telefónica, nuestra línea romántica en cabina 31-283-50 y sobre todo pues obviamente a través de nuestras frecuencias y de nuestras páginas de internet. Muchísimas gracias a toda la gente que nos sintoniza y que nos mandan saludos también a nosotros. Muchísimas gracias de verdad. Oigan, y por cierto, no se pierdan el día de hoy a las 7 de la tarde, la hora de los Fernández, donde sí, efectivamente durante toda una hora escucharemos música de Vicente Fernández, Alejandro Fernández, Pedro Fernández, Camila Fernández, Alex Fernández, que va a estar increíble como cada día lunes. El día de hoy no te lo pierdas, a las 7 de la tarde, y a las 10 inicia Noches de Antro, para que sigas muy cerca de nuestra frecuencia aquí a través de Romántica. Y después de haber escuchado un clásico de Mónica Naranjo, es tiempo de irnos ahora con un gran tema que hizo muy popular, sobre todo ya en los años 90, Eros Ramazzotti, pero ahora lo remasterizan. Eso quiere decir de que le dan un toque digital y sobre todo invitan a una gran cantante a formar parte, sobre todo de esta celebración de ya varios años de carrera artística. Ellos son Eros Ramazzotti y Kany García. El tema, Una Emoción para Siempre, y lo escuchamos juntos aquí en Romántica. Cuídense mucho. Hasta mañana. Bye, bye.

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3: La temperatura al momento. 32 grados. 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
3: La temperatura al momento. 34 grados. 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
3: La temperatura al momento.
4: 36 grados.
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3: La temperatura al momento. 38 grados.
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0: 6:40.
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0: Con saldo mortal, terminó el pasado fin de semana en Tamaulipas. Por lo menos 8 personas, entre ellas 4 menores de edad, perdieron la vida en accidentes registrados entre sábado y domingo pasados en carreteras del estado. A propósito, la Fiscalía General de Justicia de Tamaulipas informó que, derivado de las investigaciones iniciadas tras el fallecimiento de 4 marinos en Soto la Marina, hasta el momento se ha determinado que el hecho se debió a un accidente. Buenas tardes, muy buenas tardes. Yo soy Yadira Tejeda y en nombre del Grupo AS Comunicación les saludo con mucho gusto desde la cabina de AS Noticias Tamaulipas. En el inicio de esta, la última semana laboral completa del octavo mes del año. Hoy es lunes 24 de agosto de 2026. Son las 2 de la tarde con 2 minutos en las zonas centro y sur del estado, las 3 de la tarde con 2 minutos en los municipios de la frontera norte de Tamaulipas. Y estamos despidiendo no solamente el mes de agosto, también ya le vamos a empezar a decir por fin adiós a la canícula, ¿sí? A los 40 días más calurosos, más cálidos, más calientes, más bochornosos de todo el año. Primeramente Dios, ya la próxima semana estaremos iniciando el noveno mes del año y con septiembre se incrementa al menos la fe de que se mejoren los pronósticos en cuanto a temperaturas y por supuesto a precipitaciones pluviales. Pero por lo pronto, vámonos con calma porque esta semana seguirá siendo de intenso calor que lamentablemente las altas temperaturas que se han estado registrando en Tamaulipas ha cobrado ya la vida de varias personas y ha provocado diversas afectaciones a nivel de salud de otras más. Pero le tenemos los detalles de las noticias que sobre estos temas y otros más se han generado durante las últimas horas. Bienvenidas maestras y maestros, hoy están ya de regreso en las aulas, todo para preparar lo que será el arranque oficial del ciclo escolar 2026-2027. Las maestras, los maestros son los primeros en regresar, en retornar a las aulas luego de este periodo vacacional de verano 2026. Y ellos se van a hacer cargo de todo lo que tiene que ver con temas administrativos, pero también con las nuevas indicaciones que hay por parte de la Secretaría de Educación Pública. Hay muchos puntos que compartirle a los docentes y, también tenemos información, por supuesto, relacionado con el regreso a clases. Pero por lo pronto, le invitamos para que se quede con nosotros. Esto es AS Noticias Tamaulipas del Grupo AS Comunicación. Comenzamos. Vaya manera de cerrar el pasado fin de semana en carreteras de Tamaulipas. Como ya le adelantábamos, por lo menos 8 personas perdieron la vida entre sábado y domingo, derivado de múltiples accidentes que lamentablemente siguen a la alza en nuestro estado. Anoche, en Matamoros, un paseo familiar terminó en una verdadera tragedia cuando 6 integrantes de una sola familia, entre ellos 4 menores de edad, perdieron la vida luego de que la unidad en la que viajaban participara en un accidente registrado sobre la carretera al Mezquital. Derivado de este percance, se reportaron otras 4 personas, entre ellas 2 menores de edad, que fueron hospitalizados dados las graves lesiones que presentaron. Ayer mismo, por la tarde, se registró otro fatal accidente en el norte de Tamaulipas. Sobre la carretera Reynosa-San Fernando, chocaron 2 vehículos particulares y a causa de ello, 6 personas resultaron con lesiones de consideración, por lo que fueron trasladadas a un hospital en Reynosa. En el lugar de los hechos, perdió la vida quien la Fiscalía General de Justicia del Estado de Tamaulipas identificó como Víctor Hernández Barrera, comandante de la Policía Investigadora con funciones en Miguel Alemán. En tanto que fue el sábado pasado en Altamira, donde otra persona más perdió la vida en un accidente registrado sobre el Boulevard Primex a la altura del entronque con el corredor urbano Luis Donaldo Colosio. Y bueno, pues es así como le digo, al menos de manera preliminar, por lo menos 8 personas perdieron la vida este fin de semana que acaba de concluir en accidentes registrados en carreteras de Tamaulipas. Como desde hace no semanas, sino meses le venimos reiterando, seamos más responsables a la hora de conducir. Recordemos que un vehículo hoy más que un lujo es una necesidad, pero también es un arma de dos filos. Por un lado, nos brinda un servicio y hasta cierta comodidad, pero por el otro lado, si no es conducido de manera responsable, puede traer consecuencias fatales como las que ya le acabamos de compartir. A propósito de estos temas, oiga, el día de hoy, el fiscal general de justicia de Tamaulipas, Jesús Gobea Orozco, informó que, derivado de las investigaciones iniciadas tras el fallecimiento de 4 integrantes de la Secretaría de Marina en el poblado La Pesca, municipio de Soto La Marina, hasta el momento se ha concluido que todo se trató de un accidente. Y esto es en respuesta a algunos señalamientos por parte de familiares de los 4 marinos fallecidos que han estado solicitando precisamente que se amplíen las investigaciones ante la presunción de que no se hubiera tratado de un accidente. Pero dice el fiscal general de justicia en Tamaulipas, Jesús Eduardo Gobea Orozco, que hasta el momento todo indica que se trató, sí, de un accidente. Vamos a escucharlo.
1: Todo indica que fue un accidente. Lamentablemente ustedes saben que estos personal naval que estaba en su día de descanso, pues estaban teniendo un momento de esparcimiento. Eso habría provocado un descontrol en el vehículo en que se trasladaban y esto hizo que se proyectaran desde este punto que se conoce como el muelle público de Soto La Marina.
0: Bueno, en otros temas, hoy empezaron a regresar a las aulas las maestras y los maestros para preparar lo que será el inicio oficial del ciclo escolar 2026-2027, que está programado para el próximo lunes 31 de agosto en el caso de Tamaulipas. Dentro de sus primeras actividades de los docentes, destaca reuniones del Consejo Técnico Escolar, durante las cuales, según ha informado el secretario de Educación Pública, Mario Delgado, serán los propios maestros y maestras quienes, tras la desaparición de la unidad del Sistema para la Carrera de las Maestras y Maestros USICAM, definirán las nuevas reglas de ingreso, promoción y ascenso al sistema educativo, pero también será en estas reuniones de Consejo Técnico Escolar que se van a llevar a cabo esta semana cuando los docentes serán consultados sobre las reglas relativas al uso de dispositivos móviles mediante una consulta que se llevará a cabo escuela por escuela. Vamos a escuchar al secretario de Educación Pública, Mario Delgado.
2: Las formas digitales, las redes sociales y el uso masivo de teléfonos inteligentes ha tenido un impacto muy importante en cómo nos comunicamos, nos relacionamos, aprendemos, nos informamos y muchos otros aspectos de nuestra vida. Hoy sabemos que el uso excesivo y el acceso indiscriminado de menores de edad a las redes sociales representa un enorme riesgo para su desarrollo cognitivo, su salud mental, la alteración del sueño y los expone a peligros como el acoso sexual, el ciberbullying, la pornografía y contenidos violentos. Por ello, pensando en asegurar el bienestar físico, emocional y cognitivo de las y los estudiantes, la presidenta de México ha convocado un debate nacional para que en el caso del sistema educativo se determine la pertinencia de permitir o no los dispositivos móviles dentro de las aulas y las escuelas, porque es precisamente en el aula donde se enfrenta el desafío de mantener la atención de los estudiantes para escuchar, leer, preguntar, conversar, sentir y aprender a convivir con su entorno y su comunidad. Las redes sociales están diseñadas con algoritmos muy poderosos para enganchar a las y los niños durante etapas vulnerables de su desarrollo, generándoles una adicción y apego excesivo a las pantallas. Mediante el scroll infinito, los likes, los videos de reproducción automática y notificaciones. En este consejo técnico también vamos a abordar estos temas y queremos saber tu opinión mediante el cuestionario que hemos puesto en línea. Aprovecho para recordarles que el próximo 7 de septiembre en todas las escuelas de educación básica llevaremos a cabo la jornada de concientización sobre la gravedad del abuso sexual y el maltrato infantil con actividades formativas e informativas que promueven en la comunidad educativa una cultura del cuidado y la prevención. La escuela debe ser un espacio libre de violencias, donde se construya una cultura de paz, respeto y se privilegie el diálogo ante los conflictos.
0: Y bueno, en Tamaulipas, recuerde que Tamaulipas más bien está dentro de la lista de los 17 estados de la República Mexicana en donde ya se ha avanzado en este tema porque está regulado el uso de teléfonos celulares. Sin embargo, por supuesto que en Tamaulipas también se va a consultar escuela por escuela a las maestras y a los maestros sobre el uso de dispositivos móviles, ya sean celulares, tabletas, iPad, al interior de las instituciones educativas, y será precisamente en el marco de estas reuniones que están programadas de Consejo Técnico Escolar. Al respecto, el secretario de Educación en Tamaulipas, Miguel Ángel Valdés García, adelantó que el próximo lunes, pues nos vamos a ir como estamos, es decir, con el uso regulado de teléfono celular, y que será cuando concluya la consulta escuela por escuela, maestra por maestra y maestro por maestro. Estamos hablando de algo así como unos 55,000 docentes los que van a participar en esta consulta, además de padres de familia, que será más o menos como por noviembre, cuando se podría estar escuchando por parte del gobierno de la República, vía la misma presidenta Claudia Sheinbaum o la Secretaría de Educación Pública, cuando se conocerá a detalle las indicaciones de si en Tamaulipas, como en el resto de los estados de la República Mexicana, solo se regula el uso de celulares y otros dispositivos móviles o si se prohíbe en las escuelas. Vamos a escucharlo.
3: Pues la consulta es el miércoles y el jueves para uso de redes sociales. Se recibe toda esa información y en un mes, tanto el secretario Mario Delgado como la presidenta Claudia Sheinbaum darán un poco la ruta que vamos a seguir. Para ello vamos a realizar un foro estatal. En el foro estatal es donde ya tenemos que dar a conocer los lineamientos, y creo que el foro está entre el 2 y el 3 de septiembre, ya para preparar. Ahora esperemos que sean los papás los que nos pidan que les ayudemos en la regulación del uso de las pantallas de los celulares.
4: Tamaulipas está entre la lista de los 17 estados de la República que ya tiene regulado el uso del celular en las escuelas. ¿Qué implicaría para el inicio, secretario? ¿De inicio cómo nos iríamos o cuál es la instrucción?
3: Bueno, no, el inicio ahorita sigue igual. Como le digo, sería el 2 de septiembre el foro y vamos a esperar la consulta. Y como es un movimiento nacional, es una indicación de la Secretaría Federal, la voluntad de la presidenta es que se dialogue, que se llegue a consensos y que se tome el tiempo que sea necesario. Entonces ahorita vamos a seguir ese proceso, pero bueno, pues los tiempos irán diciendo si ya para noviembre podemos ir ya nosotros sacando una circular o una instrucción sobre esto.
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2: Según datos del Secretariado Ejecutivo del Sistema Nacional de Seguridad Pública, durante el mes de julio de 2026, Tamaulipas registró la cifra más baja de homicidio doloso desde enero de 2015, ubicándose entre las 10 entidades con menor incidencia delictiva, por debajo de la media nacional. También fue el mes de julio cuando nuestro estado registró la menor incidencia desde 2015 en robo de vehículo y en robo a casa-habitación. Durante julio, Tamaulipas se ubicó entre las entidades con menor incidencia nacional en delitos de alto impacto. Ocupó la posición número 7 en cuanto a homicidio doloso, al estar entre las 5 entidades con menor incidencia en robo a transeúnte y dentro de las 10 entidades con menor incidencia en extorsión y robo de vehículo. Bueno, pues hace unos momentos el fiscal general de justicia del estado de Tamaulipas, Jesús Eduardo Gobea Orozco, presumió precisamente que las estadísticas delictivas en nuestro estado van a la baja, tanto los delitos de alto impacto como los delitos del fuero local. Y esto, repito, de acuerdo a estadísticas o datos del Gobierno de México, concretamente del Secretariado Ejecutivo del Sistema Nacional de Seguridad Pública. Pero lo que también destacó hace unos momentos el fiscal general de Justicia en Tamaulipas, Jesús Eduardo Gobea Orozco, es que un delito que no había podido lograrse que bajara la estadística, ya se está logrando el objetivo. Y me refiero al de violencia familiar, que estamos cerrando la última estadística con una disminución, para algunos pudiera ser ligera, pero que al menos ya se ve que empieza a ir a la baja y que tiene que ver con un plan piloto, una estrategia piloto que el gobierno de Tamaulipas ha puesto en marcha y que ya está dando resultados. Vamos a escuchar al fiscal general de justicia en Tamaulipas, Jesús Eduardo Gobea Orozco.
3: Los indicadores que sigue también requiriendo una atención especial de todas las autoridades y especialmente también con una estrategia impulsada por el Ejecutivo del Estado para la atención integral de este delito es la violencia familiar, porque se ha advertido que en las zonas principales donde ha tenido un comportamiento de mayor incidencia es en zona sur, zona norte, Reynosa y centro aquí en Victoria. Creo que ustedes ya tienen conocimiento de que el Ejecutivo del Estado ha impulsado la implementación de un mecanismo de atención integral a los delitos de violencia familiar previa a la denuncia. Y esto consiste no en desalentar la denuncia, sino en dar una atención integral, una contención psicológica, apoyo de trabajo social y de distintas áreas de la administración pública para atender cada uno de estos casos y eventualmente, de ser necesario, canalizarlos a las áreas que lo requieran sin desalentar la denuncia. Se ha visto que esto, en los últimos 2 meses de que está implementado este plan piloto aquí en el estado, ha influido de manera importante aquí en la zona centro, en Victoria particularmente, en ir disminuyendo gradualmente el índice. Estamos hablando de que en periodos anteriores el comportamiento estadístico era de que casi a finales de mes, como nos encontramos ahorita, podríamos tener alrededor de 500 o más denuncias por violencia familiar tan solo aquí en Victoria. Hoy estamos viendo que tenemos un promedio de 400 a lo que va del mes. Creemos que está funcionando esta estrategia.
2: Donde también se seguirá trabajando, reforzando las acciones para disminuir la violencia es al interior de las instituciones educativas. Y paso número 1 será apostarle al tema de escuchar, acompañar a niñas, niños, adolescentes y jóvenes. Por eso es que el secretario de Educación Pública, Mario Delgado, ha destacado que a partir del ciclo escolar, que arrancará oficialmente el próximo 31 de agosto en el caso de Tamaulipas, el ABC de las emociones será una estrategia para fortalecer la formación socioemocional de las y de los adolescentes, así como de los jóvenes y, claro, las niñas y los niños. Esto con el propósito de contribuir a su desarrollo integral y brindarles herramientas para reconocer, expresar y gestionar sus emociones. Vamos a escucharlo.
4: Los invito en este ciclo escolar que inicia a mantenernos firmes en el logro histórico que hemos alcanzado: erradicar la comida chatarra de las escuelas. Sigamos promoviendo los hábitos saludables y el gusto por la activación física y el deporte. Vamos a iniciar el ABC de las emociones, una estrategia para fortalecer la formación socioemocional de nuestros adolescentes y jóvenes. Sabemos que ustedes acompañan permanentemente a las y los estudiantes en su desarrollo integral. Por ello, hemos preparado guías, orientaciones, ejercicios y material didáctico para apoyarlos en abrir la conversación que favorezca la salud mental. También me permito informarles que el sector salud está ampliando su red de atención profesional a las y los jóvenes a través de la línea de la vida.
2: Bueno, pues toda una estrategia que nos involucra a todas y a todos, y sobre todo apostarle al tema de la prevención. Oiga, en otros temas, el día de hoy, el gobernador de Tamaulipas, Américo Villarreal Anaya, encabezó la ceremonia de honores a los símbolos patrios en el Poliforum de Ciudad Victoria, la capital del estado. Posteriormente, encabezó lo que es la mesa para la construcción de la paz, y también previo a ese encuentro con representantes de los tres órdenes de gobierno, el mandatario tamaulipeco se dio el tiempo para platicar con representantes de los medios de comunicación, y ahí habló, compartió, adelantó una buena noticia para nuestros amigos ganaderos, y es que adelantó que en Tamaulipas se podría ya retomar lo que es la exportación de ganado hacia Estados Unidos, que hay la posibilidad de que ello ocurra a través de los estados de Coahuila o de Nuevo León. Esto como una primera etapa para lo que sería la reapertura de la frontera entre México y Estados Unidos. Pero bueno, ahí es un tema que todavía tenemos que tener muy presente, que depende del gobierno de los Estados Unidos, pero que en tanto es en México las autoridades estatales y, por supuesto, las federales quienes siguen viendo, buscando la manera de apoyar a los ganaderos para que poco a poco se vayan reabriendo las puertas de la frontera de Estados Unidos o las puertas del gobierno de Estados Unidos a el ganado, en este caso tamaulipeco. Y también, pues ahorita le hablábamos sobre los pronósticos del tiempo, que no son nada alentadores para el caso de Tamaulipas, que por lo menos esta semana seguirá resintiendo temperaturas extremas derivado de una onda de calor en la que hemos estado inmersos desde la semana pasada. Y tiene que ver, sí, con la canícula que, bendito sea Dios, ya va de salida, pero que por lo pronto nos ha dejado días, semanas de intenso calor y lamentablemente también de casos de golpe de calor, insolación y, más lamentable aún, de personas fallecidas a causa de alguno de estos padecimientos. El saldo hasta hoy es de por lo menos 47 casos de golpe de calor y 4 defunciones por altas temperaturas. Armando Galindo, AS Noticias.
5: Claro, con mucho gusto. A cuidarse de las altas temperaturas que hasta este momento han cobrado la vida, lamentablemente, de 4 personas. Son 47 casos del llamado golpe de calor.
6: 47 casos de golpe de calor hasta viernes de la semana pasada. Y de estos 47 casos, lamentablemente nada más hay, gracias a Dios, nada más 4 defunciones en este sentido. 2 en Nuevo Laredo y 2 a nivel, obviamente, del Mante, de jóvenes y de persona adulta. Pero son 47 casos de golpe de calor en esta temporada.
5: Y es que asegura el propio secretario de Salud en Tamaulipas, Ricardo Guerrero Morales, que este ha sido precisamente la preocupación número 1 en este momento, el llamado golpe de calor. Señaló que hay casos de deshidratación, pero son atendidas sin mayores problemas. El tema es que lamentablemente está ocurriendo en ocasiones el descuido de muchas personas a la hora del día de hacer alguna actividad durante la intensa temporada, de mayor calor durante el día, que estamos hablando de 12 del día, 4 o 5 de la tarde. Pero sí señaló que hasta este momento solo les preocupa el golpe de calor, ya que las deshidrataciones sin ningún problema.
6: Cuestiones de deshidratación, pero en eso no hay problema.
5: También habló precisamente del tema de cuidarse mucho en el caso de hacer ejercicio. Lamentablemente, 2 de las personas que fallecieron eran jóvenes de allá del Mante que salieron a hacer ejercicio, pues a horas, no muy adecuadas, y esto fue lo que provocó lamentablemente que perdieran la vida.
6: Lo que tenemos que hacer es dar precisamente mensajes que no hagan cosas o cuestiones extremas en horas pico a nivel obviamente de fuera. Pues los 2 casos, por ejemplo, de golpe de calor que se tuvieron, fallecimientos en jóvenes, en este caso ahora, fueron jóvenes que salieron precisamente a hacer actividades en horas pico en ese sentido, y que pues tampoco se vale, hay que tener un poquito mayor de
5: a tener cuidado en las horas pico, a hidratarse con agua, usar ropa clara, y si se puede, a lo máximo evitar hacer alguna actividad de las 12 de la 1 del día a las 4 o 5 de la tarde, que son las llamadas horas picos de los intensos soles o calores que se están registrando. Por lo pronto, el reporte en las noticias, Armando Galindo.
2: 47 casos de golpe de calor se han registrado en Tamaulipas y tenemos ya, derivado de esta causa, 4 fallecimientos, 2 en el Mante y 2 más en Nuevo Laredo. Le recuerdo que no se le pase. Próximo lunes 31 de agosto en Tamaulipas inicia oficialmente el ciclo escolar 2026-2027. Y con motivo de ello, las secretarías de Educación y de Salud han estado trabajando coordinadamente precisamente para prevenir que se puedan presentar algunos inconvenientes dentro de instituciones educativas, para diseñar todo un trabajo, una estrategia de prevención. Y dentro de la misma se le está pidiendo a los padres de familia que contemplen enviar a sus hijos, pues ahora sí que bien preparados para hacerle frente al calor dentro de las aulas. Recordar que no todas las instituciones educativas o no todas las aulas, no todos los salones de clases cuentan con aires acondicionados, mini split. Algunos tendrán ventiladores, pero a veces ni el aire acondicionado, ni el mini split es suficiente para soportar las condiciones tan adversas que se están registrando en Tamaulipas. Así es que los padres de familia deben de irse preparando para este regreso a clases a fin de que sus hijas, sus hijos lleven botellas de agua o bien algún termo, algún vaso, algún recipiente que les sirva para llevar agua a la escuela. Hay que platicar con los menores de edad, niñas, niños, adolescentes y hasta con los jóvenes, sobre la importancia de consumir agua. No bebidas azucaradas, no bebidas gaseosas, por supuesto, y esto va para los adultos, no bebidas embriagantes, porque eso nada más da más sed. Y el tema es estar consumiendo agua, ingiriendo agua, porque si no nos da sed, hay que tomarla, porque ya cuando da sed es que ya traemos algún síntoma de deshidratación. Así es que la clave es tomar agua aunque no nos dé sed. Y esto va, insisto, para los padres de familia, para que ahora que sus hijas, sus hijos regresan a la escuela, lleven un botecito, lleven su botella de agua y que les digan también que no hay que compartirla, no en el sentido del egoísmo, sino que recuerde que el COVID-19 nos vino a recordar que muchas de las enfermedades se transmiten de boca a boca. O sea, que si tomamos todos de una sola botella o de un solo vaso, hay el riesgo de contagiarnos de enfermedades. Hoy, por el tema del calor, también hay más enfermedades respiratorias, más enfermedades diarreicas, se habla incluso de casos de COVID-19 y por eso es que hay que prevenir. Y una manera de hacerlo es que ahora con el tema del calor, todos llevemos a las aulas nuestra propia botella o este vaso de agua o lleno de agua. Corte comercial, regresamos.
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2: Que no se le pase, la Secretaría de Salud llevará a cabo del 24 al 28 de agosto la segunda jornada nacional de lucha contra el dengue, chikungunya y Zika 2026, una estrategia de movilización social que se desarrollará de manera simultánea en las 32 entidades federativas, esto con el propósito de preparar los planteles educativos y sus entornos ante el regreso a clases mediante la eliminación de criaderos de mosquito, transmisor de estas enfermedades. Durante esta jornada se reforzarán las acciones preventivas en escuelas públicas y privadas, incluyendo la limpieza de patios, jardines, azoteas, canaletas y áreas comunes, la eliminación de objetos que acumulen agua, el control de recipientes de almacenamiento, el corte de maleza y el retiro de residuos. Esas actividades se realizarán bajo una estrategia sencilla y efectiva basada en 5 acciones: tapa, lava, voltea y tira, corta y limpia. La Secretaría de Salud está haciendo un llamado a la corresponsabilidad de autoridades educativas, personal docente y administrativo, madres y padres de familia, estudiantes, autoridades municipales y comunidades para mantener los planteles escolares libres de criaderos antes y durante el ciclo escolar. Hay que recordar, estas acciones de prevención en el marco de la lucha contra el dengue, Zika y chikungunya consiste en tapar los recipientes donde se pueda almacenar agua, lavar y voltear lo que son cubetas, macetas, llantas y otros objetos, insisto, en donde se pueda acumular agua. Hay que tirar todos aquellos recipientes en desuso que puedan convertirse en potenciales criaderos de moscos o zancudos. También hay que cortar la maleza en patios, jardines y alrededores de instituciones educativas. Y, por supuesto, hay que mantener limpios los patios de las mismas, así como azoteas y otros espacios comunes. En el caso de presentar síntomas como fiebre acompañada de dolor de cabeza detrás de los ojos, muscular o articular, así como sarpullido, náusea o malestar general, se recomienda a la población acudir de inmediato a la unidad médica más cercana. También es indispensable buscar atención médica inmediata si presentan signos de alarma como dolor abdominal intenso, vómitos persistentes, sangrado de encías o nariz, somnolencia, irritabilidad, mareo, dificultad para respirar, manos o pies fríos o un deterioro del estado general. Esto es bien importante. La Secretaría de Salud está exhortando a la población a no automedicarse ni consumir aspirinas, ibuprofeno, naproxeno u otros medicamentos antiinflamatorios. Si usted presenta algún malestar como los que ya le mencioné o cualquier otro, evitemos la automedicación. Luego es muy fácil decir, ay, con un ibuprofeno me desinflamo la garganta, o con un paracetamol se me quita el dolor de cabeza, o con una aspirina. Cuidado, porque eso solamente uno podría enmascarar el verdadero problema de salud que se podría estar iniciando o presentando, o podría complicar el estado de salud de las personas. Así es que, por favor, evitemos la automedicación y es mejor acudir a algún médico para comentarle sobre el malestar y que sea el médico quien determine el tratamiento a seguir. En otras noticias, compartirle también que el gobierno de Tamaulipas ha puesto a disposición de la población el portal tiempotamaulipas.gov para que pueda estar informada de lo que debe hacer y evitar por temas relacionados con las altas temperaturas. Armando Galindo, Haz Noticias.
3: El gobernador Américo Villarreal Anaya.
4: Médico, que tenemos que cuidar, hay que estar muy atento, no solo con la temperatura, sino con la sensación térmica. Lo que nos afecta a los humanos es finalmente la percepción de la sensación térmica
3: Y es que efectivamente el propio mandatario tamaulipeco ha expresado que ante los problemas que se han derivado precisamente por las altas temperaturas, con el llamado golpe de calor, con 4 fallecimientos ya, se pone a disposición de todos los tamaulipecos y tamaulipecas el portal tiempotamaulipas.com, donde la ciudadanía puede enterarse de todas las acciones que puede realizar para enfrentar y, lo más importante, evitar ser víctima de los intensos calores.
4: Es la combinación de la temperatura más la humedad más el viento. Y eso te da una percepción de tu organismo del calor que estás resintiendo. Y sabemos que cuando hay temperaturas arriba de 42 grados, el organismo puede comenzar a ganar calor si no tiene mecanismos de compensación y puede tener entonces el riesgo de tener un golpe de calor. Entonces hay que procurar que en horas críticas del día estemos a la sombra, que estemos bien hidratados para facilitar a nuestro organismo el que mantenga su temperatura corporal en rangos normales y estar atentos también. Ahora tenemos un sistema meteorológico que ya les hemos hecho de su conocimiento a través del tiempo tamaulipas.com, en donde hay estaciones que están midiendo estas condiciones de emisión de rayos ultravioleta, la temperatura y la sensación térmica, con las consecuentes recomendaciones que vienen a través de ese portal. Y aprovechando su pregunta, invitarlos a que nos la ayuden a divulgarlo para que se esté consultando y se esté teniendo ahí información de cómo nos debemos cuidar y proteger.
3: También el gobernador, entrevistado al término de los honores a Lábaro Patrio en el Poliforum de Ciudad Victoria, dijo que además existe suficiente medicamento para enfrentar la temporada de intensos calores.
4: Es una mayor oportunidad de contar con todos estos medicamentos a nivel del IMSS-Bienestar y seguimos trabajando en esa oportunidad, ahora también reforzado por la visita de la presidenta.
3: Bueno, ahí está el mensaje, el portal tiempotamaulipas.com, y ahí la población puede enterarse de todo lo que debe de hacer y las condiciones climatológicas que hoy está enfrentando y van a continuar en los próximos días altas temperaturas en Tamaulipas. El reporte para ti, todo el amable auditorio, en As Noticias, Armando Galindo.
2: Y en más de los temas educativos, como parte de la estrategia nacional impulsada por la presidenta de México, Claudia Sheinbaum Pardo, se contempla la construcción de 6 planteles de educación media superior Margarita Maza de Juárez en Nuevo Laredo, Reynosa, Matamoros, Ciudad Victoria, Altamira y Tampico. Es el director general del Instituto Tamaulipeco de Infraestructura Física Educativa, Sergio Castillo, quien refirió que para la construcción de estos 6 planteles, la federación destinará 170 millones de pesos, mientras que el gobierno del estado aportará 80 millones de pesos. Corte comercial, regresamos.
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0: centro de la persona para que se tenga una justicia social, que cada vez se tenga mejor recurso humano formado en estos campos sustantivos. Y bueno, al presidir la entrega de reconocimientos al talento y la innovación en ciencia, tecnología, robótica y energía durante la ceremonia cívica de honores en el Poliforum de la capital de Tamaulipas, el gobernador Américo Villarreal Anaya expresó que el objetivo es permitir que a través de la energía se pueda lograr justicia social y que todos tengan la oportunidad de gozar de fluido eléctrico y luz en sus casas y tener una mejor oportunidad en cuanto a la calidad de vida. En el marco del evento del día de hoy, el mandatario tamaulipeco hizo una remembranza de la novena visita que realizó la presidenta Claudia Sheinbaum Pardo a Tamaulipas y los logros en materia de vivienda, la tecnificación de los distritos de riego 025 y 026, así como en infraestructura carretera, hidráulica y de salud, con la inauguración de dos nuevas unidades hospitalarias, una en Tampico y la otra en Madero. Por supuesto que el gobernador Américo Villarreal Anaya también felicitó a las y los maestros, a las investigadoras e investigadores y a los alumnos que han destacado en los campos de la ciencia y de la tecnología a nivel tanto nacional como internacional. Y es que hay que recordar que ya son varios los logros obtenidos por estudiantes y sus docentes o catedráticos a nivel nacional e internacional en materia de concursos de ciencia o de tecnología. También compartirle que la secretaria de Bienestar Social, Silvia Casas, puso en marcha la segunda entrega de paquetes alimentarios en el municipio de Burgos, donde además inauguró junto al presidente municipal Marco Garza el comedor del bienestar, esto en el ejido Lázaro Cárdenas, y donde se ofrecerá comida caliente dos veces al día, de lunes a viernes, como parte de una estrategia de fortalecimiento de la seguridad alimentaria en coordinación con el gobierno municipal. Asimismo, la funcionaria estatal habló de la entrega de credenciales a los beneficiarios de programas sociales e hizo mención de cada uno de estos apoyos para que la comunidad se acerque a las y los gestores sociales, lo solicite y pueda disponer de los recursos y acciones conformadas en una intervención integral que atiende las necesidades sociales. En Tamaulipas se tiene programada la entrega de 300,000 paquetes alimentarios al cierre de este 2026 y actualmente se cuenta ya con 67 comedores del bienestar distribuidos en 32 municipios. Y en más noticias, compartirle que se adelanta la necesidad de seguir creciendo tanto en el número de salas como de juzgadores, esto en el Poder Judicial del Estado. Miguel Santamaría, haz noticias.
1: Amable auditorio, ¿qué tal? ¿Cómo le va? Le saludo con mucho gusto. Muy buenas tardes. La presidenta del Poder Judicial del Estado de Tamaulipas, Tania Gisela Contreras López, anunció que con la nueva creación del sistema de oralidad, se prevé la creación de más salas para llevar a cabo los juicios orales. Con ello se llevará una propuesta al Congreso de Tamaulipas con el propósito de poder incorporar a más personas que funjan como jueces en este tipo de juicios que comenzarán a funcionar a partir del próximo año. Esto fue lo que comentó.
2: Sí, más ajustes, pero sobre todo creemos la necesidad de llevar al Congreso del Estado esta circunstancia que ya hemos comentado, que es el incremento de juzgados ahora con el nuevo sistema de oralidad. Bueno, la modificación en el número de juzgadores que se requieren para poder incorporar a personas, como lo defina el Congreso del Estado, a partir de quienes participaron de la elección, a partir de personas que se habiliten para estas funciones, pero creo que ha sido muy positivo.
1: Reconoció que el crecimiento del Poder Judicial ha sido mucho mayor comparado con otros estados, con el propósito de disminuir en las medidas de las posibilidades la carga laboral que se tiene. Comentó que hasta el momento ha habido pocas peticiones de licencia, solo dos, y el requerimiento del Poder Judicial del Estado es de unos 3 juzgadores más para ir acorde a las necesidades que actualmente se tienen.
2: El Poder Judicial ha sido extraordinario en función de lo que ha sucedido en otros estados, tuvimos 2 presentaciones de licencias que se dio cuenta el Congreso del Estado, pues hemos estado haciendo

0: los ajustes, a veces en petición del propio juzgador, a veces en razón de las necesidades del servicio, pero creo que lo importante aquí realmente es ver cómo este crecimiento va a impactar la necesidad. ¿Cuánto necesitamos en este momento? Solamente 3 jueces son los que nosotros consideramos que se requieren.
1: Contreras López aseguró que los avances que se llevan en el Poder Judicial del Estado es para beneficio a quienes están en la búsqueda de la justicia ante las autoridades del Estado. El reporte que tengo para AS Noticias, Miguel Santamaría.
2: En los deportes, Jorge Armando García, AS Noticias.
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4: ¿Qué tal? Muchas gracias. Los saludo con mucho gusto en esta tarde de lunes. Y vámonos con toda la información del mundo de los deportes. Y les comento que el equipo de Correcaminos que participa en la Liga Nacional de Baloncesto Profesional este lunes llevará a cabo su primer encuentro de la serie ante el equipo de Soles de Mexicali en calidad de local. Será en el Gimnasio Olímpico del Centro Universitario del Sur, en el puerto de Tampico, es donde Correcaminos jugará esta serie hoy lunes y mañana martes ante el equipo de Mexicali. De manera exitosa y una vasta participación, durante el pasado fin de semana en la capital del estado se llevó a cabo la certificación para entrenadores personalizados módulo 1 de 4 que organizó la Asociación de Físico y Fine del Estado de Tamaulipas. Al respecto, el presidente de la FED, Gastón Cavazos Perales, habló al respecto y esto fue lo que dijo.
5: En cuestión de seminarios, de certificaciones, y pues bueno, nos toca 15 de victoria. Estamos iniciando el módulo 1 de 4 de entrenadores personalizados. Y pues bueno, tenemos como ponente al ingeniero Jorge Alejandro Izaguirre, quien es capacitador oficial de la FED y de la FMFF, así como vicepresidente de esta asociación. Y pues bueno, están viendo temas muy importantes en lo que es la formación de entrenadores, como lo es el perfil del entrenador, las diferencias entre entrenadores de piso y personalizados, los sistemas de entrenamiento, la fisiología del ejercicio, el diseño de rutinas, y mañana nos estaremos cerrando con un importante taller práctico de gimnasio.
4: Y el basquetbolista victorense Iván Bernal continúa sumando experiencia dentro de la Liga Nacional de Baloncesto Profesional con el equipo de Dorado de Chihuahua. Ya lleva 2 encuentros disputados en lo que es la primera parte de la temporada 2026 de la Liga Nacional. Y luego de verse disputado 5 jornadas del actual torneo Apertura 2026 de la Liga MX, las Águilas del América marchan en la primera posición, seguido por el conjunto del Atlas. En tercero se ubica el Toluca, en cuarto Guadalajara y en quinto la Franja del Puebla. En el plano internacional, la dupla de los mexicanos Lorenzo Macías y Esaú Florido culminaron en la 8ª posición con 1,429 puntos en relevos varoniles, en lo que fue la primera final para equipos mexicanos en el Campeonato Mundial de Pentatlón Moderno celebrado en el país de China. Son los deportes al momento a través de AS Noticias Tamaulipas. Les ha informado Jorge Armando García.
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2: El nuevo Museo de Ciencia, Tecnología y Planetario de Nuevo Laredo llevará el nombre de la científica mexicana Ani Pardo Cemo como reconocimiento a una trayectoria de más de 5 décadas dedicadas a la investigación, la docencia y la formación de nuevas generaciones. El Cabildo de Nuevo Laredo aprobó por mayoría que el recinto lleve el nombre de la doctora Pardo Cemo, cuya carrera científica se ha desarrollado principalmente en la Universidad Nacional Autónoma de México, en la UNAM, y ha trascendido las fronteras del país. La presidenta municipal, Carmen Lilia Cantú Rosas Villarreal, destacó que el nombre de la investigadora representa los valores que busca promover el nuevo espacio, que son curiosidad, conocimiento, investigación e innovación. La alcaldesa explicó que el museo será un espacio para acercar la ciencia y la tecnología a las familias, particularmente a niñas, niños y jóvenes, mediante experiencias interactivas que complementen su formación escolar y despierten nuevas vocaciones. Ani Pardo Cemo estudió la licenciatura en biología y posteriormente la maestría maestría y el doctorado en bioquímica en la UNAM. También realizó estancias de investigación en instituciones de Estados Unidos y también a lo largo de su carrera se ha especializado en el estudio de los mecanismos celulares y moleculares relacionados con enfermedades fibrosantes del pulmón, particularmente la fibrosis pulmonar idiopática. Vamos a escuchar a la presidenta municipal de Nuevo Laredo, Carmen Lilia Cantú Rosas Villarreal.
6: Asignarle el nombre de la doctora Ani Pardo Cemo resulta plenamente congruente con esta misión, pues encarna la búsqueda sistemática de explicaciones y la disciplina necesaria para generar progreso colectivo. Honramos una trayectoria de más de 5 décadas consagradas a la biología celular, a la bioquímica y a la salud respiratoria. Su articulación de brillantez analítica y profunda empatía humana la hizo merecedora de galardones excepcionales. Al inscribir su identidad en este recinto, establecemos un símbolo permanente de inspiración para la niñez y la juventud de Nuevo Laredo. Esta representación fomenta vocaciones científicas, promueve la participación femenina en la generación del conocimiento y confirma que el talento posee horizontes ilimitados, trascendiendo cualquier conversación histórica. El punto de acuerdo presentado celebra a una científica excepcional.
2: Son las 3 de la tarde en punto en los municipios del centro y sur de Tamaulipas, las 4 de la tarde en punto en los municipios de la frontera norte. Muchísimas gracias por habernos permitido acompañarle mientras le compartíamos los detalles de las noticias que se han generado durante las últimas horas en Tamaulipas. A nombre del Grupo AS Comunicación, desearle que siga teniendo un muy bendecido inicio de semana laboral. Hemos estado con ustedes en los controles técnicos, José Luis Estrada, en la edición Manuel Candanosa y en la conducción su servidora Yadira Tejeda. Buenas tardes, buenas vibras, buen provecho.

0: La facilitamos.
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11: 3:04 PM, una vida bien vivida, Fanny Lu y Vacilos.

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2: Tres de la tarde con 7 minutos. Hello, amigos. Qué gusto saludarles. Ya otra semanita más. Lunes 24 de agosto. Esperando que hayan tenido excelente inicio de semana, que por la mañana se la hayan pasado súper bien y que su día vaya de maravilla. Para aquellos que me están sintonizando en este instante, muchísimas gracias primeramente, y posteriormente pónganse en contacto. 834-127-6822, número de WhatsApp aquí en Romántica 96.1 FM. Pero si quieres marcarme a cabina, con muchísimo gusto tengo tus llamadas. 312-8350. Son las 3 de la tarde con 8 minutos. Hoy lunes arrancamos con todo este programa. ¿Por qué? Porque ya llegan los horóscopos de la semana. Muchos empiezan a esperar su horóscopo y también una que otra predicción, ¿eh? Déjenme les digo que el vidente que me pasa las predicciones de aquí, de el programa de la Hora Happy, se pone buenísimo. ¿Por qué? Porque le está atinando todo. Le está atinando todo. Entonces, si tú quieres saber qué nos trae para esta semana, bueno, quédate para que escuches también tu horóscopo, ¿eh? Nos vamos a ir con todos los horóscopos en un ratito más. La invitación para que se pongan en contacto, 834-127-6822. Mándame tu audio, tu mensaje, le voy a estar dando seguimiento. O bien, de preferencia, si puedes y quieres mandar algún saludo, o si quieres felicitar a alguien en esta tarde, le vamos a estar dando seguimiento a los que están cumpliendo años también. Háganmelo saber para ponerle las mañanitas. ¿Cómo les fue el fin de semana? Cuéntenme todo a través de nuestro número de WhatsApp. O también estamos a través de las redes sociales. En Facebook estamos como Romántica Victoria 96.1 FM. Por si quieres seguirnos y si también por ahí nos quieres hablar, mandar mensajito, vamos a estar recibiéndolos. Ya sabes que yo soy tu amiga y servidora, Yamilet Montiel, y te voy a estar complaciendo hasta las 4 de la tarde, ¿eh? Por si quieres una canción en especial para ponerte de buenas, me lo puedes hacer llegar al número de WhatsApp 834-127-6822. Dime qué canción te pongo, qué artista te pongo, que yo estoy aquí para complacerte en esta hora completamente en vivo. Mientras, vámonos a música, porque ya está Irán. Esto es Yo por Él.

No te vayas, que esto apenas comienza. Vamos a una pausa y regresamos con más buena vibra en La Hora Happy con Yamileth Montiel por Romántica, música para tu corazón.

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0: 3 de la tarde con 21 minutos. Mándame tu audio, mándame tu WhatsApp al 834-127-6822. Es tiempo de irnos con el tema del día, los horóscopos de la semana y también las predicciones para que pongas atención qué es lo que te deparará el destino en esta semana.
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0: Para Aries, algo que dabas por cerrado podría volver a ponerse sobre la mesa. No reacciones impulsivamente, observa ¿quién quiere realmente estar a tu lado? Una demora o cambio de planes terminará ayudándote a ver algo que no habías considerado. Algo clave es que no persigas respuestas, deja que lleguen por sí solas. Para Tauro, una persona puede demostrarte con hechos lo que sientes. También podrías decidir con quién sí quieres seguir compartiendo tu energía. En trabajo y dinero, ¿cómo vas a andar, Tauro? Buena semana para negociar, revisar gastos y organizar proyectos. Algo clave, lo que crece despacio puede terminar siendo lo más sólido. Para Géminis, una herida del pasado puede volver a aparecer, pero esta vez para que la cierres. En el trabajo hay movimientos importantes en tu reputación y vida profesional. Una oportunidad puede hacerte replantear tu rumbo. Algo clave es que deja de esconder lo que realmente quieres. Para Cáncer, esta semana para hablar claro. Guárdate lo que sientes, podría terminar provocando más tensión. En el trabajo vas a notar una conversación que pueda abrirte una puerta o solucionar un problema pendiente. Algo clave para Cáncer, decir la verdad a tiempo te ahorra muchos problemas. 3 de la tarde con 23 minutos, vámonos a música y vuelvo con más.

0: hacemos una breve pausa y volvemos con más de La Hora Happy por Romántica. 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
13: Tres de la tarde con 31 minutos. Esto es Mes Perian y Beto Cuevas, Rosas en el Lodo.

0: 3:34. Tenemos audio. ¿Quién está ahí? Gracias a nuestra amiga Anabel, que está sintonizándonos. Dice que si le podemos poner algo de Ricardo Arjona. Vamos a ver qué hay. Y si me puedes decir con cuál canción en específico, con muchísimo gusto te complazco más a fondo y detalle. A ver, ¿quién está ahí? ¿Quién está ahí?
1: Buenas, buenas.
0: Hola, amistad.
1: Muy buenas tardes, mi estimada y siempre guapa Jamelán Montiel. Ya escuchándote como todos los días en familia y esperando con ansias para ver qué me deparan los astros en este inicio de semana. Yo soy signo Cáncer y espero y sigas teniendo un excelente y bendecido día. Cuídate mucho. Bye bye.
0: Gracias, saludos para toda la familia Uribe que siempre se reúnen a sintonizarme, así como ellos, la invitación para que tú te pongas en contacto, 834-127-6822. Dice Anabel que si la del taxi, vamos a ver si lo podemos complacer con esa canción, claro que sí, con muchísimo gusto, Anabel, para complacerte en esta tarde. Vámonos con lo que sigue del horóscopo de la semana para que pongan muchísima atención. Y vamos directamente con Leo, porque en el amor estarás recuperando seguridad y magnetismo. Alguien puede sentirse atraído por tu forma de ser. En el trabajo tus talentos comienzan a llamar más la atención. No minimices lo que sabes hacer. Clave, algo muy clave es que cobra y valora lo que haces bien, Leo. Para Virgo, esta semana es muy importante para tus relaciones. Puede aparecer uno o nuevos amores, regresar a alguien del pasado o producirse una definición en una relación que estaba en pausa. En tu energía debes estar más enfocado, Virgo, en ordenar, corregir y avanzar. Algo clave para empezar algo nuevo, tendrás que soltar lo viejo. Para Libra es una semana de amistad o relación. Eso depende de ti. Podría mostrarse algo que no habías querido ver. En el trabajo, buen momento para negociar y llegar a acuerdos. Algo clave, que no mantengas vínculos solamente por costumbre. Para Escorpio, emociones intensas. Puede haber una conversación que cambie la manera en lo que ves a alguien. En el trabajo, tu intuición estará especialmente fuerte. Úsala antes de tomar una decisión. Algo clave, pon límites sin sentir culpa. Para Sagitario, necesitas libertad, pero también honestidad. Trabajo, puede surgir una oportunidad relacionada con estudios, proyectos o crecimiento profesional. Algo clave, tienes que expandir tus horizontes. 3:38, vámonos a música. Esto es La historia de un taxi de Ricardo Arjona. Ya regreso.

0: Todavía hay mucho que contar y mucho que disfrutar. 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
7: Tres de la tarde con 45 minutos. Esto es Baila mi corazón de Belanova.

la tarde con 49 minutos. Continuamos con más de los horóscopos para que estén atentos. Y es que seguimos con Sagitario. Necesitas libertad, pero también honestidad. No prometes algo que todavía no sabes si quieres. En el trabajo pueden surgir oportunidades. Para Capricornio, una situación emocional llega a un punto de definición. Semana para organizar cuentas y tomar decisiones. Algo clave, no cargues todo con responsabilidades que les corresponden a otros. Para Acuario, amor, puede llegar a una decisión importante. Algo que parecía ambiguo comienza a tomar forma. En el trabajo, creatividad está alta, pero necesitas expectativas también para tu vida. En la clave, elige lo que te da libertad, no lo que te mantenga atrapado. Por último, para Piscis, amor, tu signo está en el centro de la energía de la semana. El eclipse del viernes puede traer una revelación emocional, cierre de ciclo o cambio profundo. Algo clave, no tengas miedo de cerrar una etapa que ya cambió su función. Algo para los signos en el amor, Virgo y Acuario tienen energía de definición. Piscis vive un cierre o transformación. En el dinero, Tauro, Géminis y Leo tienen buenas posibilidades de avanzar. Por último, tengo una predicción para toda Ciudad Victoria, y es que durante la semana puede darse una noticia que genera bastante conservación entre los victorenses, especialmente relacionado con una persona conocida. En el movimiento económico se percibe una semana donde habrá gente buscando nuevas formas de generar dinero. En el amor y regresos, la energía está muy marcada por personas del pasado, pero hay mucho chisme y comentario. Esta semana hay energía de se dijo, se supo algo, alguien terminó enterándose, algo que se estaba manejando discretamente podría convertirse en tema de conversación. En las redes sociales veo un movimiento de mucha actividad en redes, también videos, declaraciones, fotografías. Por último, movimiento político. También hay energía en movimientos políticos, declaraciones y decisiones dentro de la vida pública de la ciudad. El clima en la ciudad puede variar, ya que hoy se siente pronóstico de hasta 38 grados, así que la semana todavía puede sentirse pesada en este aspecto. Hasta aquí las predicciones para Ciudad Victoria y los horóscopos. 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Continuamos con más de La Hora Happy.

0: 3 de la tarde con 56 minutos. Y amigos, ya les tengo listo el clima para que estén atentos cómo van a seguir las temperaturas aquí en la capital tamaulipeca. No sabes si va a seguir el calorcito, si va a llover. Bueno, atento, vámonos al clima.
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0: Y es que tenemos sensación térmica de hasta 38 grados, pero tenemos cielo parcialmente nublado con pronóstico de 35 grados. Ráfagas de viento de hasta 29 kilómetros por hora, eso a partir de las 4 de la tarde con cielo parcialmente nublado, mientras que para mañana, martes, esperamos cielo despejado con mínima de 23, máxima de 36. Para el miércoles, mínima de 23, máxima de 36. Y para el jueves seguimos con lo mismo. Va en aumento la temperatura aquí en la capital con mínima de 23, máxima de hasta 37 grados para el día jueves con cielo parcialmente nublado. Yo me despido, hasta aquí el clima, cuídense muchísimo y si pueden guardarse mucho del sol, qué mejor, porque vaya que las temperaturas van en aumento aquí en Ciudad Victoria. Que tengan excelente inicio de semana, soy su amiga y servidora Yamilet Montiel. Mañana nos escuchamos en punto de las 3 de la tarde. Yo me despido con esto de Sentidos Opuestos. Únete a la fiesta. ¡Excelente día!

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1: Bueno, pues acabamos de escuchar, pero qué necesidad, una famosa colaboración entre Juan Gabriel y Emmanuel. Lo escuchamos de ese álbum Los Dúos 2015. Imagínense este tema que sigue teniendo mucho, pero mucho éxito, y fue una creación precisamente de Alberto Aguilera Valadez allá por el año de 1994. Un tema muy padre, pero qué necesidad. Ya lo escuchamos aquí a través de Romántica. Oigan, 4 de la tarde con 11 minutos. ¿Quién está de manteles largos? Con muchísimo gusto. Vamos a poner las mañanitas porque estuvo de festejo Sofi y Joelín. O Joelín. De parte de su papá Joel Ortega y de su mami Ruth. Así que muchas, muchas felicidades. Estos dos pequeñines estuvieron de manteles largos y los estuvieron festejando el día de ayer, y ahí van las mañanitas.

Oigan, 4 de la tarde ya con 12 minutos en este 24 de agosto del 2026. Estamos esperando que ustedes nos marquen al teléfono 312-8350 si quieren algún saludo en especial. Si quieren mandar un WhatsApp, háganlo al 834-127-6822. El tema del que vamos a desmenuzar es gota a gota, la mar se agota. ¿A qué se refiere esto? Gota a gota, la mar se agota. Bueno, pues significa que las acciones pequeñas y constantes o el uso continuo de un recurso sin cuidado termina por agotar incluso las cosas más grandes o vastas. El significado de este refrán significa que muestra que poco a poco se logran las cosas o que todo llega a su fin con el tiempo. Hablando en ahorro, indica que los bienes grandes desaparecen si no se gastan con prudencia. Y en el impacto, recuerda que los actos pequeños suman y dañan si no se cuidan. Muy bien, oigan, 4 de la tarde con 13 minutos. Saluden el máster a Pepe Huicho, por acá su servidor y amigo Enrique Bautista. Bienvenidos, no le cambies.

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10: Cuatro de la tarde ya con 20 minutos. Vámonos con este tema, Amor Prohibido, Selena y los Dinos.

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1: Cuatro de la tarde ya con 23 minutos. Bueno, vamos a continuar con más aquí a través de Romántica. Sigo invitándolos a todos también para que ingresen a nuestro Facebook de Romántica. 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Anda un poco descarrilado la máquina cementera del Cruz Azul, pero ya hay que apoyar al Wiki. Algo están asesorando mal al Wiki, que es el entrenador de la máquina cementera del Cruz Azul. Entonces, no están saliendo las cosas. Así como en el Cruz Azul hay muebles, digo, en la Casa de los Famosos hay muebles, en Cruz Azul hay unos muebles también, unos troncos que no juegan a nada en la máquina cementera. Y pues lo que le vamos al Cruz Azul, sabrán de que sí hay efectivamente en la máquina cementera jugadores que ya no deberían de ser titulares. Eso es lo que pienso yo. ¿Qué piensa usted? Marque al teléfono 312-8350 y me diga, no, hombre. Por acá, sí, que nos marquen, que empiecen a decir. Dice, por acá, claro, amiga, siempre a la sintonía de Romántica, mis amigas del 14 Berriozábal, saludotes entonces. Dice, hola, feliz inicio de semana, saludos, claro, por supuesto, a mis amigas de ahí del 14 Berriozábal. ¿Qué quedamos que era? ¿Lavandería? No. Ya no me acuerdo qué era. Sí. ¿Planchada nomás? Ahí en el 14 de Berriozábal. Ya me están escribiendo. Ah, es taller de costura. Dírale, güey, Omaris. Es... Precisamente traigo un pantalón rotísimo. Roto, pero... Que con decirles que una vez me cargó Tarzán, el de un circo... No lo he arreglado este pantalón. Oye, bueno, pues saludotes a mis amigas de ahí del 14 de Rosábal en un taller de costura. Siempre muy chambeadoras. Ándale, dice, aquí lo reconstruimos. Muy bien. Saludotes, amigas. Oigan, 4 de la tarde con 25 minutos. Ponga usted mucha, pero mucha atención. 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
10: Cuatro de la tarde con 32 minutos. Vamos a escuchar a Gloria Trevi con este tema. Gloria, Gloria, aquí en Romántica, música para tu corazón.

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2: 4 de la tarde con 37 minutos y bueno, pues ya se están por acá cociendo las próximas promociones porque aún no termina agosto, pero ahí viene septiembre. Ya estamos cocinando, ¿verdad? Nuestra próxima promoción para que usted la disfrute. 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Muy bien, oigan, también los invito a que ingresen a nuestro Facebook. Desde el Facebook de Romántica hacemos transmisiones en los controles remotos. Tenemos también bastante información muy importante para todos ustedes ahí en el Facebook. Si quieren mandar también mensajitos, háganlo a través del Facebook. Ahí nosotros los vamos checando. Y gracias a los que también mandan WhatsApp aquí a cabina al 834-127-68-22 para estarlos ahí nosotros revisando constantemente para darle lectura a través del WhatsApp cuando nos manden mensajitos. Entonces, si usted está interesado en una casa, está interesado en un automóvil, ahí tenemos bastante información que trae hambre. Bueno, pues ahí ustedes podrán darse cuenta de muchas publicaciones que tenemos ahí en nuestro Facebook de Romántica. Muy bien, pues ya nos estamos preparando para el siguiente tema musical. Son las 4 de la tarde ya con 38 minutos. Vámonos, suelta el siguiente tema y ya son 4 de la tarde, 39 minutos. Nada más no lloren. Esto es Camila.

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2: Hoy no más, ya son las 4 de la tarde con 43 minutos. Se te salió mi nombre. Ah, ¿verdad? Los dejo con María León, no le cambien.

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5: Cuatro de la tarde con 49 minutos, viene Luis Miguel y esto se llama Un hombre busca a una mujer.

Bueno, pues, ¿qué les pareció este tema? Un hombre busca a una mujer. Allá por el año de 1988, Luis Miguel en su pleno apogeo con este tema. Oigan, me están preguntando cuándo es la hora de los Fernández. 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Saludos para todos ustedes, amigos, los que están sintonizando Romántica. Por acá tengo saludos para Manlio Tulio Guerrero Cruz y para toda su bonita familia. Les mando el saludo y ya ellos mandaron un WhatsApp. Así que saludotes para Manlio Tulio Guerrero Cruz. Gracias por mandar WhatsApp. Ahí tiene una imagen como que está con un amigo, ¿verdad? Ahí se tomó una foto, entonces le mandamos el saludo. Pues ya nos vamos, gracias, son las 4 de la tarde con 54 minutos. Espero que les haya gustado la excelente programación que tenemos para todos ustedes. Y los invito para que mañana en punto de las 4 de la tarde nos permita hacer su compañía. Gracias a Pepe Gucho allá en el máster. Soy su amigo Enrique Bautista y nos vamos con esto. Limón, limón y sal. Julieta Venegas aquí en Romántica. Música para tu corazón.

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2: Esta semana estuvimos en el Boulevard Tamaulipas, 2930 y 31 Bravo, Colonia Ampliación Sosa, Avenida América Española, Fraccionamiento Luis Quintero, Colonia Gutiérrez de Lara, Calle Michoacán, en las calles Aldama y Mina, Fraccionamiento San José, Fraccionamiento Susaya y Haciendas del Santuario. También trabajamos en vialidades como Avenida Tamaulipas y la Calzada General Luis Caballero. 7 semanas de trabajo, 7 semanas de resultados y vamos por más.
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